0: Son las 7:03, 7:03. Es el momento de escuchar los titulares gracias a Teleantioquia Noticias.
1: Exdirectora del DAPRE, Angie Rodríguez, denunciará al presidente Petro por estigmatización y señalamientos. La exfuncionaria del gobierno nacional asegura que el mandatario es su peor victimario. Arena Universidad Santiago de Cali sería el escenario de la posesión del presidente electo Abelardo de la Espriella el próximo 7 de agosto. Adelantan un plan especial de seguridad para el mandatario y las delegaciones. Recompensas hasta por 500 millones de pesos ofreció el gobernador de Antioquia por información que conduzca a los responsables de alterar el orden público en la provincia de Cártama. En la mayoría de los municipios del suroeste reportan incremento en homicidios. En las últimas 24 horas fueron asesinadas 6 personas en Antioquia. 3 de las víctimas habrían sido ultimadas en Andes, al parecer en confrontaciones armadas de ilegales. Concejal de Medellín denunció que 2 cabecillas del grupo delincuencial Los Machacos estarían a punto de obtener beneficios como casa por cárcel. Instó a las autoridades a ponerle la lupa al presunto trámite judicial. Tras 10 meses de realizado un consejo de seguridad en Anorí, el alcalde de este municipio denunció que a la fecha el gobierno nacional no ha cumplido con ninguna de las promesas. La población adulta mayor alcanza el 16% del total de los habitantes antioqueños. Así lo revela un informe del Observatorio Antioquia Cómo Vamos. El análisis deja en evidencia los desafíos de los jóvenes en el futuro.
2: Medellín Music Lab, la serie, llega con las historias de los jóvenes artistas que buscan llevar el talento musical de la ciudad a escenarios internacionales.
3: Por la Gesta, con un historial desfavorable ante equipos brasileños en su casa y saldo rojo en defensa, Independiente Medellín buscará la clasificación a los octavos de final de la Copa Sudamericana ante Vasco. Nómina estelar, con el regreso de varios de sus referentes, Atlético Nacional enfrenta esta noche a Tigres, buscando sellar su pase a la siguiente instancia de la Copa Colombia. Jornada dorada, con éxitos tanto en la arquería como en el patinaje de velocidad, la delegación colombiana sigue sumando oros en los Juegos Centroamericanos y del Caribe.
4: En Nordeste Estéreo, te informamos la hora.
5: 7:05.
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2: Martes de la 17ª semana del tiempo ordinario, 28 de julio. Del libro del profeta Jeremías, capítulo 14, versículos 17 al 22. Que mis ojos lloren sin cesar de día y de noche, porque la capital de mi pueblo está afligida por un gran desastre, por una herida gravísima. Si salgo al campo, encuentro gente muerta por la espada. Si entro en la ciudad, hallo gente que se muere de hambre. Hasta los profetas y los sacerdotes andan errantes por el país y no saben qué hacer. ¿Acaso has rechazado, Señor, a Judá? ¿O te has cansado ya de Sión? ¿Por qué nos has herido tan gravemente que ya no tenemos remedio? Esperábamos tranquilidad y solo hay perturbación. Esperábamos la curación y solo encontramos miedo. Reconocemos, Señor, nuestras maldades y las culpas de nuestros padres. Hemos pecado contra ti. Por ser tú quien eres, no nos rechaces. No deshonres el trono de tu gloria. Acuérdate, Señor, de tu alianza con nosotros y no la quebrantes. ¿Acaso los ídolos de los paganos pueden hacer llover? ¿Acaso los cielos por sí solos pueden darnos la lluvia? Tú solo, Señor y Dios nuestro, haces todas estas cosas. Por eso en ti tenemos puesta nuestra esperanza. Palabra de Dios, te alabamos, Señor. Salmo 79. Socórrenos, Señor, y te alabaremos. No recuerdes, Señor, contra nosotros las culpas de nuestros padres. Que tu amor venga pronto a socorrernos, porque estamos totalmente abatidos. Socórrenos, Señor, y te alabaremos. Para que sepan quién eres, socórrenos, Dios y Salvador nuestro, por el honor de tu nombre. Sálvanos y perdona nuestros pecados. Socórrenos, Señor, y te alabaremos. Que lleguen hasta ti los gemidos del cautivo. Con tu brazo poderoso, salva a los condenados a muerte. Y nosotros, pueblo tuyo y ovejas de tu rebaño, te daremos gracias siempre, y de generación en generación te alabaremos. Socórrenos, Señor, y te alabaremos. Del Santo Evangelio según San Mateo, capítulo 13, versículos 36 al 43. En aquel tiempo Jesús despidió a la multitud y se fue a su casa. Entonces se le acercaron sus discípulos y le dijeron: explícanos la parábola de la cizaña sembrada en el campo. Jesús les contestó: el sembrador de la buena semilla es el Hijo del Hombre. El campo es el mundo. La buena semilla son los ciudadanos del reino. La cizaña son los partidarios del demonio. El enemigo que la siembra es el demonio. El tiempo de la cosecha es el fin del mundo, y los segadores son los ángeles. Y así como recogen la cizaña y la queman en el fuego, así sucederá al fin del mundo. El Hijo del Hombre enviará a sus ángeles para que arranquen de su reino a todos los que inducen a otros al pecado y a todos los malvados, y los arrojen en el horno encendido. Allí será el llanto y la desesperación. Entonces, los justos brillarán como el sol en el reino de su Padre. El que tenga oídos, que oiga. Palabra del Señor. Gloria a ti, Señor Jesús.
3: La primera lectura tomada del libro del profeta Jeremías es un modelo de oración del profeta a Dios, que intercede por su pueblo, reconociendo el pecado en que ha incurrido, en idolatría, en adoración a los dioses Baales, los dioses de la naturaleza, en la tentación continua que tuvo el pueblo campesino de Israel, donde clamaban y pedían a estos dioses de la naturaleza, dioses Baales, que les asegurasen para sus cultivos la lluvia y la fertilidad de los mismos, pensando que dependían de estos falsos dioses y no del Dios de Abraham, de Isaac y de Jacob, sus grandes patriarcas, ancestros y antepasados. Jeremías enuncia y clama a Dios viendo el sufrimiento de su pueblo y el castigo por su idolatría, y afirmará: salgo al campo y solo veo muertos a espada, entro en la ciudad y solo veo desfallecidos de hambre. Tanto el profeta como el sacerdote vagan sin sentido por el país. Y clama Jeremías a Dios, porque ha rechazado del todo a tu pueblo. Tiene asco tu garganta de Sión, porque nos has herido sin remedio. Esperamos la paz y no encontramos bienestar. En el momento de la curación sucede lo contrario, la turbación. Reconocemos, Señor, nuestra culpa. Pecamos contra ti, pero te pedimos: no nos rechaces por tu nombre. No desprestigies tu trono glorioso de compasión. Recuerda y no rompas tu alianza con nosotros. Una oración casi dramática del profeta Jeremías, que clama misericordia por la idolatría, el abandono de Dios y el pecado de su pueblo. Pero pasemos al evangelio de hoy, donde Jesús en privado y en casa explica a sus discípulos la parábola de la cizaña en el campo, y de una manera alegórica afirmará 7 enseñanzas. Quien siembra la buena semilla en el corazón del mundo, en el corazón de la tierra, en el corazón humano, es Dios, es el Hijo del Hombre. El campo es el mundo, pero también el corazón humano, en un segundo momento. En un tercer momento, la buena semilla son los ciudadanos del reino, los hijos de Dios. En un cuarto momento señalará que la cizaña o la mala semilla son los partidarios del maligno que siempre han existido. En un quinto momento señalará que el enemigo que siembra la mala semilla es el diablo, Satanás. En un sexto momento dirá que la cosecha es el final de la historia, el final de los tiempos, cuando vendrá Dios con poder y gloria. Y en un séptimo momento y final dirá que los cosecheros o segadores del cultivo del trigo serán los ángeles. Y a renglón seguido, después de esta explicación tan puntual sobre el trigo y la cizaña, Jesús entrará a detallar claramente una verdad que nos pone a todos nosotros a pensar, y es la lucha entre el bien y el mal. Le aclarará que los ángeles arrancarán de su reino a todos los que obran maldad y serán arrojados al horno del fuego eterno. Nos está hablando de que hay juicio de Dios, un juicio que a veces desconocemos, ignoramos y hasta nos burlamos de los que, de los que creemos. Se burlan los no creyentes, y aquí el evangelio nos muestra que habrá un juicio de castigo para el que obró en iniquidad como cizaña, como mala semilla, y también habrá un juicio de premio para el hombre justo, que brillará como brillan los rayos del sol, brillará así en el reino del Padre de los cielos. Esto lo decimos porque en una sociedad como la nuestra, un poco autosuficiente y ensoberbecida por el desarrollo tecnológico y científico y por un poco de bienestar material y de riqueza, desconoce al Dios del cielo, vive de cualquier manera, a veces con mucho egoísmo, con mucha indiferencia frente al dolor de los demás. Y hoy claramente Mateo capítulo 13 nos habla de ese juicio final que la mala semilla, la cizaña, será arrancada y echada al fuego al final de los tiempos, y la buena semilla será tenida en cuenta y brillará como el sol en el reino del Padre de los cielos. Concluirá con una afirmación lapidaria que entendemos como ponerle atención a esto cuando Jesús dice: el que tenga oídos que oiga. No dejes ensordecer tu corazón, no hagas caso omiso de esta advertencia, y si tienes oído, escucha, para que al final de tu vida no sea el llanto y el crujir de los dientes, porque sintiéndote muy satisfecho y muy seguro del mundo, al final descubres que frente al misterio de la vejez, la enfermedad y sobre todo de la muerte y del juicio definitivo ante Dios, no hay ningún poder humano, que somos apenas como el humo que se disipa en cuestión de segundos, que somos como el viento sin ningún peso de realidad en nuestra vida, y que a Dios, nuestro creador, nuestro hacedor, el constructor del universo, a Él le rendiremos cuentas. Que el Señor bendiga tu vida en abundancia en este día y te dé oídos para oír este mensaje que hemos proclamado. Y te bendigo en el nombre del Padre y del Hijo y del Espíritu Santo. Amén.
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1: Bienvenidos todos los corazones del Nordeste a Serenata, el programa que enamora y se identifica con la cultura de nuestro pueblo. Aquí, en Nordeste Estéreo, la calidad enamora. Y en Serenata, una voz se oye y se siente. Hoy conduce Carlos Machado Restrepo, alma y vida útil de la radio colombiana. En las fondas camineras, nuestros abuelos eran los dueños de bambucos, pasillos y boleros. 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

0: Cata, saludamos a nuestros oyentes.
1: Señor Alexander Zapata Zapata, más conocido como Parranda, un recuerdo muy especial a un hombre joven que goza de la música del recuerdo. Saludos en Serenata.
0: A todos nuestros oyentes de Serenata, le agradecemos por su grata compañía.
1: Tú eres el camino para conducir mi voz rumbo a tu corazón.

0: En Nordeste Estéreo te informamos la hora.
1: 8 de la noche, 15 minutos.
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0: En Serenata saludamos a nuestros oyentes.
1: Ruth Palomino, calle Palo Cabildo del municipio de Remedios. Usted lleva en su corazón este lindo recuerdo con una canción de ayer.
0: A todos nuestros oyentes de Serenata le agradecemos por su grata compañía.
1: Dulce amada, estas son las canciones que llegan a tu ventana.

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En Serenata saludamos a nuestros oyentes. Para saludar en Marmajón a Dolly Elorza Echeverry. Gracias por esta noche y estos recuerdos. A todos nuestros oyentes de Serenata le agradecemos por su grata compañía. 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Si mi cariño tuvo defectos para ti. Si acaso fui una sombra para tu blanca historia. Si acaso fui un fantasma para tu porvenir. 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

0: Celeste Estéreo, te informamos la hora.
1: 8:45 PM.
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0: En Nordeste Estéreo te informamos la hora.
1: 9:45. 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

0: En Nordeste Estéreo te informamos la hora.
1: 9 de la noche, 53 minutos.
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1: En Nordeste Estéreo te informamos la hora.
2: 10 de la noche, 45 minutos.

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0: que Dios te dé por cada tormenta un arco iris, por cada lágrima una sonrisa, por cada ayuda una bendición, por cada problema en tu vida un confiable amigo para compartirlo, por cada suspiro una bella canción y una respuesta a cada oración. Si fallaste ayer, no importa. Recuerda que cada día que amanece es una oportunidad que Dios nos da para empezar de nuevo. Que Dios te bendiga en este nuevo día.
1: Un abrazo para todos. Soy Rodrigo Riaño del Castillo y permítame contarle la siguiente historia. Se dice que en otoño, cuando los gansos se dirigen hacia el sur, vuelan formando una V. ¿Por qué vuelan de esta forma? Se ha comprobado que cuando el ave bate sus alas, produce un movimiento en el aire que ayuda al pájaro que va detrás de él. Volando en V, la bandada completa aumenta por lo menos un 71% el poder de su vuelo. ¿Sabe algo? Las personas, las familias, las naciones que comparten una dirección común y tienen sentido de comunidad pueden llegar a donde deseen mucho más fácil y rápidamente porque se apoyan entre ellos. Cada vez que un ganso sale de esa formación en V, siente inmediatamente la resistencia del aire y se da cuenta de la dificultad de hacerlo solo y rápidamente regresa a su formación para beneficiarse del poder del compañero que va adelante. Si nosotros, mi amiga y mi amigo, si tuviéramos la inteligencia de un ganso, créalo, que nos mantendríamos con aquellos que se dirigen en nuestra misma dirección. Cuando el líder de los gansos se cansa, se pasa a uno de los puestos de atrás y otro ganso toma su lugar. Mire, obtendremos usted y yo mejores resultados si tomamos turnos haciendo los trabajos más difíciles. Si en medio de los proyectos familiares cada uno tomara su propia responsabilidad. Hay un proverbio chino que dice que si queremos ir más lejos, debemos ir acompañados. Y Eclesiastés capítulo 4, verso 9, dice que más valen dos que uno, porque obtienen más fruto de su esfuerzo. Y también dice que si uno de ellos cae, el otro lo levanta, hablándonos del poder de la unidad. Y escuche esto otro. Se dice que los gansos que van atrás empiezan a emitir graznidos, es decir, sonidos, para alentar a los que van adelante y así mantener la velocidad. Mire, qué bien cae una palabra de aliento, una palabra de motivación en medio de la familia, en medio de los hermanos, hacia los hijos, hacia la pareja, hacia los amigos, hacia los compañeros. Una palabra de aliento produce grandes beneficios. Y finalmente, en esta enseñanza de los gansos, cuando uno de ellos se enferma o cae herido por un disparo, otros dos gansos se salen de la formación y lo siguen para ayudarlo y protegerlo. Y se quedan acompañándolo hasta que muera o se recupere. Y solo entonces vuelven a su bandada o se unen a otro grupo. ¿Cómo sería de diferente nuestra vida, nuestra familia, nuestra iglesia y nuestra nación si tan solo tuviéramos la inteligencia de un ganso? Nos mantendríamos el uno al lado del otro, apoyándonos, motivándonos, ayudándonos y acompañándonos. ¿Sabe algo, mi amiga y mi amigo? El gran deseo de Dios es que usted y yo vivamos en unidad. En Juan capítulo 17, verso 20 y verso 23, Jesús oraba a su Padre. Y escuche cuál era la petición de oración de Jesús hacia su Padre. Le dijo: Padre, que sean uno, como tú, Padre, en mí y yo en ti. Que también ellos, es decir, nosotros, usted y yo, seamos uno. Y luego dice el verso 23, para que vivan en perfecta unidad. Ese es el deseo ardiente de Dios para nosotros, que fortalezcamos nuestros lazos de unión con Él, con nuestra familia, con nuestros amigos, con nuestra comunidad, con la iglesia, con la nación, que vivamos en unidad. Es por eso, por la ausencia de esa palabra hecha realidad en cada corazón, por la falta de unidad. La falta de ella es lo que produce separaciones, divorcios, pleitos entre hermanos. Por eso familias se dejan de hablar. Por falta de unidad es que hay corrupción en medio de los gobernantes. Por falta de unidad es que muchas veces se atropella al pueblo. Por falta de unidad se roba, se mata, se abusa del otro. La separación de Dios y la división en las familias, en la iglesia, en los pueblos, es el camino a la destrucción. Mire, el libro de Jueces en la Biblia relata cómo hubo un tiempo donde el pueblo de Dios estuvo caminando rumbo a su propia destrucción, a su propia miseria, a su propia desgracia. ¿Y sabe por qué? Porque cada quien hacía lo que le parecía. Eso dice Jueces capítulo 2, verso 25. Mire, mi amiga y mi amigo, la desunión es peligrosa. Ahora le ruego que me regale un poco menos de un par de minutos para hablarle de una clave, una de muchas que nos pueden ayudar a vivir en unidad o a recuperarla si es que ya la hemos perdido. Y esa clave se llama el perdón. Sí, el perdón. Y me atrevo a decir que el perdón es la clave más importante. Escuche esto, el perdón fue lo que hizo que la relación entre nosotros y Dios se restaurara. Nuestro ser espiritual estaba prácticamente muerto, alejado, apartado de Dios, es decir, desunido de Dios. Pero nuestro ser espiritual cobró vida por el perdón que Cristo compró en la cruz. El perdón es la clave de la unidad. No hay unidad en casa, no hay unidad en la familia, no hay unidad en el matrimonio mientras acumulemos resentimientos. Cuando recibo el perdón de Dios, Él me da la capacidad y la fuerza de perdonar. Ahora, recuerde esto. El perdón no es un sentimiento, porque ¿quién siente perdonar cuando ha sido maltratado, cuando ha sido dañado, cuando ha sido abusado? Nadie siente perdonar. Así que el perdón no es un sentimiento, el perdón es una decisión. Yo perdono, decido perdonar, así no lo sienta. Primero perdono y luego el sentimiento viene. No es al contrario. En la oración del Padre Nuestro, Jesús lo dijo: perdona nuestras deudas, así como nosotros también perdonamos a nuestros deudores. Señor, perdona nuestro pecado, así como nosotros también perdonamos a aquellos que nos ofenden. Si usted, mi amiga y mi amigo, quiere que su familia viva en unidad, si usted quiere una familia fuerte, como es el propósito de Dios, entonces perdone. Si queremos una nación fuerte, entonces hablemos del perdón, pero también vivamos el perdón. Recuerde siempre esto: sin perdón no hay unidad. Le invito para que juntos hagamos una oración a Dios. Señor, te doy gracias por cada persona que se une con nosotros en este tiempo de oración. Señor, gracias por ese perdón que nos diste en la cruz. Hoy creemos que por tu sangre somos limpios de pecado. Y ese perdón que compraste en la cruz nos reconcilió con el Padre, nos unió con el Padre. Señor, ayúdanos a comprender la importancia del perdón. Danos la fuerza y el valor para perdonar a aquellos que nos han hecho daño. Señor, alejamos de nuestra vida todo resentimiento, toda amargura, y ayúdanos, Señor, para vivir en unidad, para vivir en armonía en nuestra vida de familia, en nuestra relación de pareja, en nuestra relación de hermanos, en nuestra relación con nuestros padres, en nuestra relación con la comunidad, con el país. Enséñanos, ayúdanos a perdonar. Ayúdanos, Dios, a vivir en unidad como es el propósito y como tú le orabas al Padre. Que podamos ser uno, uno en ti y uno con nuestros semejantes. Bendice, Señor, a cada persona que se conecta, que se une con nosotros en este tiempo de oración. Gracias por cada persona que escucha, que comparte este audio. Hoy abrimos nuestro corazón ante ti. Te reconocemos como nuestro Salvador, como nuestro Señor. Perdónanos, Dios. Gracias por reconciliarnos con el Padre. Escribe nuestro nombre en el libro de la vida. Entra a nuestra vida, entra a nuestra casa, Jesús. Y gracias porque a través de tu resurrección tenemos en ti una nueva vida y una nueva esperanza.
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5: Aquí estamos. Ya estamos listos, ahí lo que era ya. Es que llegué muy temprano, ¿qué?
4: 4:54 minutos.

0: su amiga secreto, Luis Alberto Posada Ayler. Buenos días, oyente, buenos días. ¿Cómo amanecimos? ¿Cómo estamos? Iniciamos El Despertador.
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0: Aquí estamos listos. Gracias, te amo, Dios, por otro día más. ¡Ea, María!
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0: Es que está muy temprano. Ahí son las 5. No, ¿cuál? 4:57. Arlene, un amor nuevo. ¿Cómo amanecieron? ¿Cómo están? Buenos días. Feliz despertar. Es que la que popular me acompaña. Ya estamos listos acá. La emisora que me acompaña en las mañanas.

0: Despertamos ya, lo despertamos ya. Ay, los querella, querella. Querella. Ve, yo viendo por acá el reloj. Ah, wea madre, es que me. Ya son las 5, ya son las 5. Ahí está. Hay que cerrar, hay muchos que cerrar. Le suena, ese reloj le suena, le suena. Ya son las 5, ya es hora de levantarse, ya es hora de levantarse.
1: Una noviecita.
0: Ya es hora de levantarse, ya es hora de iniciar el nuevo día. Ah, es que mi berraquito, ¿cierto? ¿Eh? Levantarse temprano, ir a trabajar, o estar trabajando, o levantarse con nosotros en el despertador, o acompañarse, si te encuentras en el acompañarse también. Bueno, muy bien, hombre, a esta hora les contamos, son las 5 ya en este amanecer, más un minuto con mucho cariño, el despertador me acompaña. Ayler, ya estamos a 29, ya estamos a 29, vea, 29 de este mes de julio del año 2026. Se fue este mes de julio ya, además.
1: Jairo Madrigal.
0: Bueno, por acá tengo la información, el Lidian, que estos últimos días del mes de julio va a ser como calorcito, dice el Lidian. Va a calentar bastante con estos últimos días del mes de julio. Bueno, entonces será así, es el Lidian. Será creerle al Lidian por estos últimos días del mes de julio. Ayler Morales Muñoz les acompaña con mucho cariño. Calentando oreja, buenos días, saludando a la gente en el campo, saludando a los campesinos a esta hora que madrugan bastante. El despertador arranca a las 4 y aquí llego yo con mucho cariño desde las 5 del amanecer para estar con todos ustedes en esta hermosa programación. Espero que me acompañen, ¿cómo me acompañan? Me escriben a través del 311-726-8846. Si va en la ruta, si a esta hora va viajando, va a salir a trabajar. Ay, les voy a trabajar, por lo escucho en mis audífonos, en mi celular, en mi grabadora, en mi radiecito. ¿Dónde sintoniza este buen despertador? Que lo tiene la emisora, esta emisora lo tiene todo, María. Sabe despertar el oyente.
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0: Ahora tendremos loterías, titulares de noticias, mensaje positivo. Hay de todos los caballeros de la cantina. Conmigo perdiste.

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2: Ya están pidiendo canciones. Ya están pidiendo canciones. Qué bueno, hombre. Ahí le saludan el gremio de carniceros. Me saludan el gremio de carniceros, panaderos. A esta hora los conductores también, las flotas, transportes, Segovia, flota nordeste, muy temprano, que ahora puede abrir estas oficinas, ¿eh? A las 4 están abiertas ya las oficinas muy temprano de transportes, Segovia, flota nordeste. Me saluda el gremio de aseadores, un abrazo a todos los aseadores, vea, me saluda el carro, a toda la gente, los recolectores de aseo también, que a esta hora levantan con la reina, recuerden a todos los que... Todo lo que votamos nosotros son por Dios también. Saludos a los recicladores, buenos días. A esta hora el despertador, la gente que está ordeñando, la gente que está en el campo, mirando a esta hora. ¿Qué hace en el campo a esta hora? Dígame, por ejemplo, que es mucha oscuridad. Hay que darle una vueltecita a la finca, a la hectárea, hay que darle una vueltecita pues a o los quehaceres. También muchos hogares a esta hora. En el despacho, haciendo los quehaceres en el hogar, ahí calentando la compañerita, el chocolate, los traguitos de buenos días, porque el que está el despertador sí lo anima uno a escuchar buena musiquita y hacer lo que más nos encanta hacer en la vida. Bueno, canciones que piden nuestros oyentes, rápido.
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2: Bueno, muy bien, está la radio, que está José Mogollón. Dos canciones, José Mogollón. Canta bueno. ¿Cómo amanecimos? Escríbame a 311-726-8846.

0: José Mogollón, Amor a la Buena.
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0: Y sonó la canción también de José Mogollón, La Enredadera, ¿cierto? Aquí le cumplimos, aquí le cumplimos a los oyentes. Esta emisora es muy buena, nos levantamos como Dios manda, con ánimo, con fuerza, como Ave María, hombre, ¿no?

0: Despertamos con vos con mucho cariño. Ayler, ¿qué hora ya? Es hora de loterías, pues. No me han dicho las loterías en el día de hoy.
1: Desenróllelo, sáquelo. Aquí están los resultados de las loterías.
0: Aquí somos muy puntuales en esta emisora. Vamos a averiguar. ¿Qué cayó ayer? Vamos a averiguar. Se levantó el gremio de chanceros, hombre. Un abrazo, muchachos. Vamos a ver.
2: ¡Conta! ¡Que cayó por las loterías!
0: Cruz Roja Premio Mayor, el 5382. Lotería de la Cruz Roja Premio Mayor, 5382. Lotería de Huila, el 7128. Huila, 7128. Paisita Noche, ¿cómo amanecieron? Paisita Noche cayó el 2952. Play for Noche, el 5010. El Chontico Noche cayó 5620. Caribeña Noche, Premio Mayor, el 2291. Cafeterito Noche cayó 6089. Sinuano Noche cayó 8997. Astroluna, el signo fue Libra. Premio Mayor, 8850. Y Botina Noche cayó 7298 en los resultados oficiales jugadas ayer martes 28 de julio. Le repito las oficiales. Le repito, cayó Lotería de la Cruz Roja 5382, o sea, el 382. Y Huila cayó 7128. Ahí está, pues, oficial. Ahí está la programación. Ahí está el despertador. Qué bueno, hombre. Oficialmente, resultados de las loterías. Bueno, muy bien. Ahí están las loterías con mucho cariño. ¿Qué más pide, pues, mi bebé? Ay, cayó todas ellas. ¿Quiere más permiso? Aquí estamos, dándole gracias a mi Dios por el nuevo día. ¿Cómo amanecimos? Un abrazo, buenos días.

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llegando los mensajes. Ya enseguida saludo a la gente. Enseguida voy con titulares. Se ha pasado noticias. Y les saludo a la gente. Hola, buenos días. Escríbame 311-726-8846. Así se levanta la gente en la tierrita de nosotros con el despertador de Nordeste Estéreo. Aquí está Diomedes Díaz. Esta canción se llama Cuna de Pobre. Diomedes Díaz, Cuna de Pobre. Me encanta decir los nombres para que usted se los grabe y los pida.

0: el cacique de la junta. Ahí está, en las mañanas, ahí está. Ay, ay, los que ahora ya fue. Ya son las 5 en este amanecer, 32 minutos. Ya son las 5:32, el despertador me acompaña con mucho cariño. Vamos con titulares. ¿Qué ha pasado? ¿Qué ha pasado, bailar titulares? En esta mañana, por favor, vamos con los titulares en la prensa, porque aquí los ponemos al día de una vez.
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0: Titulares, ¿qué ha pasado? ¿Qué ha pasado, Ailer? Ha pasado de todo, ¿cierto? ¿Ah? Ha pasado de todo, Ailer. Con mucho gusto. Bueno, especialmente antes de iniciar los titulares, tenemos por acá, por ejemplo, algo curioso, ¿cierto? Algo curioso entre lo que pasa en el mundo. Por ejemplo, según información, estamos en luna llena, ¿no? La famosa luna llena. O sea, se presenta durante el día de hoy una de las mejores lunas. La han llamado una de las mejores lunas, que especialmente pues se verá espléndida en la mañana de hoy, con tipo de 9 a 10 de la mañana. Porque estamos en la luna llena total, un fenómeno natural hoy en el mundo. Qué bonito, por Dios. Titulares a esta hora de la mañana con las mañanas, con el despertador de la reina de la sintonía. ¿Qué se me hizo por acá? Se me había despelucado esto. Ahora sí. Titulares. Bueno, muy bien. Titulares dice que el presidente electo de los colombianos, Abelardo de la Esprilla, ganará 52 millones de pesos mensuales como presidente, de acuerdo con el marco normativo igual del Estado colombiano y el decreto 311 del 2026. El salario fijado para Abelardo de la Esprilla como presidente de la República de Colombia asciende aproximadamente a 52 millones de pesos mensuales. Esta remuneración no corresponde a una cifra básica única, sino que cumple con tres rubros obligatorios como presidente: la asignación básica mensual, los gastos de representación para el ejercicio del cargo y una prima de servicios especiales. Totalmente ganará 52 millones de pesos el presidente de los colombianos. Titulares a esta hora de la mañana con mucho cariño, porque Nordeste Estéreo lo pone al día. La presidenta del Perú, Keiko Fujimori, ya asumió la presidencia del Perú. Keiko Fujimori juró como presidenta del Perú y en su primer mensaje de la nación aseguró que gobernará con responsabilidad, disciplina y una hoja de ruta clara para el Perú. La nueva mandataria afirmó que el poder solo tiene sentido cuando se pone al servicio de la gente y pidió a los peruanos trabajar unidos por el desarrollo de su país, dijo Keiko Fujimori, la nueva presidenta allá en el Perú. Titulares a esta hora, atención, en Antioquia, en La Pintada, destruyen maquinaria usada para extraer oro de forma ilegal en Antioquia. Soldados del grupo de caballería número 4, Juan del Corral, intervinieron una unidad de producción minera ilegal en La Pintada, Antioquia. Según las autoridades, habría sido utilizada por organismos o grupos al margen de la ley para extracción ilícita minera en esta zona del departamento de Antioquia. Titulares, vean esta, no, es increíble. Condenado a 50 años, el responsable del crimen de la madre y la abuela. Hágame usted esa, por Dios. Un juez condenó a 50 años de cárcel a Duván Esteban Ruiz Rodríguez tras hallarlo responsable de feminicidio agravado en el municipio de Girardota. Este hombre mató a la mamá y mató a la abuela. ¡Y Ave María! ¡Qué salvaje! La decisión quedó en firme luego de valorar las pruebas presentadas durante el proceso judicial y la Fiscalía General de la Nación lo condena a 50 años de cárcel. ¡Y Ave María! Titulares, ¿qué ha pasado? ¿Qué ha pasado? Vea también accidentes en Colombia, trágico accidente en la vía que conduce por acá, estamos así, ahora sí, de San Jorge, Córdobés. Trágico accidente en la vía San Jorge, Córdobés, deja una mujer sin vida y 4 personas heridas. Hacia las 11 de la mañana de este martes, un fatal accidente de tránsito enlutó las familias en San Jorge, Córdoba, especialmente en mediaciones del corregimiento de Villa Fátima, Rusi, ubicada entre los municipios de Buenavista y La Apartada. ¿Qué pasó ahí? El siniestro dejó como saldo trágico el fallecimiento de una mujer debido a la gravedad de los múltiples golpes sufridos por el choque, mientras que otras cuatro personas resultaron heridas en esta vía hacia la costa norte colombiana. Ahí leen titulares a esta hora con mucho cariño. Colombia ocupa el segundo lugar en los Juegos Centroamericanos. Es noticia especialmente en temas deportivos nuestro país, Colombia. Ahí están los principales titulares por ahora de lo que ha pasado en Antioquia, Colombia y el mundo, porque estamos en El Despertador.
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0: ¡Ay, cómo amanecimos! Ah, yo no, ven, no tengo por acá. Ah, es que nada más no me ha subido todavía el WhatsApp al celular, ¿no? Todavía no me pregunté, creo que sí que lo subimos.
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0: Muy bien.
2: Despertador.
0: El despertador. El despertador, con mucho cariño. Ay, Lera, aquí estamos. Aquí está Pipe Bueno. Pipe Bueno. ¿Cómo amanecimos? Buenos días, ya son las 5:39. Ya sé que voy con el saludito. Mándeme el mensaje. 311-726-8846.

0: ¡Levántese! ¡Ya está apareciendo! ¡Levántese, pues, a ver, caramba! A mí me encanta así con ánimo, ¿eh? ¡Ay, me llevan por aquí a Amalfi! ¡Que salen la gente de Amalfi, a Elian! ¡Todas las veredas de Amalfi que nos sintonizan en Vegachí, en El Tigre! ¡En veredas de Yalí! ¡Un abrazo a toda la gente que se levanta! ¿Ves? ¡Hombre, es que esta es emisora! ¡Levanta uno con ánimo, sí! Levantamos con ganas. Aquí como que sí nos encanta es que la gente levanta con amor, con gracias al trabajo que tiene. Qué valorar el trabajito. Es mejor levantarse a trabajar que no levantarse a buscar trabajo.
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0: Ahí con los saluditos a la gente a esta hora. Voy a saludar a la gente que me escribe, que me llama a él a esta hora. ¿Quién me escribe? Le he dicho, oiga, mándeme el mensajito a 311-726-8846. Veamos quién me escribe a esta hora. Con mucho cariño los voy a saludar a uno por uno los que me han enviado mensajito en esta mañana. ¡Aló, buenos días!
2: Buenos días, don Ayler.
0: ¿Cómo amaneció? ¿Qué más, hombre?
2: Don Ayler, habla al Zarco.
0: Ah, el Zarco.
2: Manito, me hace un favor.
0: Sí.
2: Me va a regalar la canción de los Viscontis, Andate.
0: Andate.
2: Muchas gracias, don Ayler.
0: Buena, amiga.
2: Que todos los oyentes, que tengan un excelente y bendecido día. Dios me los bendiga a todos.
0: A todos y a todos y a todos con mucho cariño. A ver, aló, aló.
3: Ayler Morales.
0: ¿Cómo hombre, amaneció?
3: ¿Cómo amaneciste?
0: Ay, gracias.
3: Si sos tan amable y me colocas dos temitas, Ave Negra y de los Pamperos, Vuelve Conmigo.
0: Ay, María. Con mucho cariño, mi hijo, para eso estamos. Vea, Ayler, buenos días para saludar a mi tía Rubiela y a mi prima Nancy en la 40, también a mis tres hijos que están conmigo, allá en Las Pavas también. La canción es mi madre y Casita Vieja. Un abrazo a la gente que nos escribe. Hola, a ver, este es Eduardo. Buenos días, Eduardo Henao, un abrazo muy grande, hombre. Una lágrima y un recuerdo me dice Eduardo Henao, un abrazo de muy buenos días.
4: Morales,
0: ¿cómo amaneció?

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1: Hola, ¿qué tal, amigos? Aquí estamos nuevamente en este programa Palabras de Fe y Esperanza. Le invito a que disponga su tiempo y abra su corazón para recibir la poderosa e incorruptible palabra de Dios. Vamos a darle cabida al Espíritu Santo y a invitar al Señor a que nos permita entender su bendita palabra. Señor, te damos gracias, te adoramos y te bendecimos, Padre bueno, y te pedimos que a través de tu Espíritu Santo abran nuestro entendimiento, nuestro corazón y nuestros oídos para que tu palabra, Señor, tenga el efecto que tú deseas en nuestras vidas. Te lo pedimos, Padre bueno, en el nombre de Cristo Jesús. Amén. Bueno, recuerda que estamos viendo la oración victoriosa o la guerra espiritual, y entre eso estamos viendo en Efesios 6 del 10 en adelante cómo el Señor nos invita a confiar en el poder de su fuerza, en el poder de su espíritu, pero también nos dice para recordar que estamos en una guerra espiritual y que para ir a esa guerra hay que ir con las armas ideales o las armas idóneas. Y entre esas, Dios nos dejó unas armas poderosas, que es la armadura de Dios. Y estuvimos mirando cada una de las partes, hemos estado mirando. Hoy vamos a mirar el yelmo de la salvación. Yo le invito a que vuelva nuevamente al libro de Efesios, capítulo 6, versículo. En el programa anterior vimos el 16, que era el escudo de la fe. Hoy vamos a ver el yelmo de la salvación en el versículo 17. Y dice: y tomad el yelmo de la salvación y la espada del Espíritu, que es la palabra de Dios. Hoy vamos a ver el yelmo de la salvación. ¿Qué es el yelmo de la salvación? Recuerda que Pablo estaba preso cuando escribió esta carta, y él veía el yelmo, que es un casco que protegía su cabeza de la espada, de muchos golpes. Y este yelmo que el Señor nos presenta para poder enfrentar las armas o los ataques del enemigo, de Satanás, de sus demonios, es algo que cubre nuestros pensamientos, la certeza de la salvación. Es saber que Jesucristo nos ha hecho salvos por su gracia. Dice en Efesios 2:8, que por gracia somos salvos por medio de la fe. Ojo, por gracia somos salvos por medio de la fe. Y esto no es de vosotros, pues es don de Dios, es un regalo de Dios. Y el enemigo va a querer traer a nuestra mente palabras o recuerdos de condenación. Él nos va a decir: a usted se le olvida quién era, a usted se le olvida que usted era esto, aquello. Y empieza a traer cosas que de una u otra manera nos lleva a confundirnos, o nos va a llevar a traer recuerdos del pasado que quiere alimentar en nuestra mente. Porque ¿sabe cuál es el taller de Satanás? Una mente desocupada. Él quiere que nuestra mente esté llena de basura, de recuerdos, de odio, de amargura. Él quiere que tu mente sea contaminada, porque si contamina tu mente, contamina tu corazón. Es imposible que a nuestra mente vengan malos pensamientos. El problema no son los malos pensamientos que llegan a nuestra mente, el problema es que usted y yo los contemplemos. Dice en el 2 Corintios 10:5 que tenemos que derribar todo argumento y toda altivez que se levanta en contra del conocimiento de Dios. O sea, todo lo que se venga a nuestra mente, o sea, el Señor tiene que decir, y Él termina diciendo, llevando cautivo todo pensamiento a la obediencia a Cristo. Cuando se te venga un mal pensamiento, deséchalo. Deséchalo. Tú no puedes impedir que un ave pase por encima de tu cabeza, por encima de ti, pero sí puedes impedir que te haga nido. Tú no puedes impedir que un pensamiento llegue a tu mente, pero sí puedes impedir que se anide en tu corazón. Entonces, el yelmo de la salvación, cuando tú conoces a Cristo, le aceptas, el Espíritu mismo da convencimiento a nuestro espíritu, dice en Romanos 8:16, de que somos hijos de Dios. Él convence a nuestro espíritu de que somos hijos de Dios. Satanás va a querer hacernos entender de que para nosotros no hay salvación, que no hay esperanza, pero cuando usted está seguro que ni la muerte, ni la vida, ni ángeles, ni principados, ni lo ancho, ni lo profundo, ni lo alto, absolutamente nada, ni nadie nos puede separar del amor de Dios, eso nos va a llevar a tener una vida victoriosa, confiados en el poder maravilloso de nuestro Señor y de su Espíritu Santo. Amigos, esta es la palabra de fe para hoy. Que el Todopoderoso les bendiga y hasta pronto.
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0: estamos, aquí estamos. A los que apenas se levantan, buenos días. Feliz despertar, ¿cómo amanecimos? No, es que hay muchos que nos levantamos muy temprano. Otros apenas están desarrugando, apenas están levantando. Ah, bueno. Todos iniciamos el día de una manera muy diferente y una hora muy diferente. Muy buenos días. Aquí los saludamos por segunda vez y especialmente el despertador que está desde las 4 del amanecer, a las 5, a las 6. Y ya nos vamos hasta las 7 de la mañana con la mejor de la musiquita popular, los clásicos del vallenato, la música ranchera y la nueva ola de la música popular, las canciones nuevecitas también. A los que apenas se levantan, estamos a 29 de julio. Hoy es 29 de julio, que nos hablan de la famosa, esta es la famosa, ¿qué? ¿Luna qué? Luna de cuervo, de ciervo. Hoy 29 de julio habrá luna de ciervo. ¿Ah? ¿Qué significa? ¿Qué pasó? No, que una luna espectacular, se va a ver la luna a las 9 y 10 de la mañana. Y se va a ver espectacular en las horas de la noche. Luna de ciervo hoy, pues, para que sepa, 29 de julio. Ayler Morales Muñoz les acompaña con mucho cariño porque aquí estoy contigo. Me puedes escribir a través del 311-726-8846. Estamos terminando de organizar los que nos han pedido las canciones y también los saluditos. Muchas gracias por escucharnos, hombre. Elegirnos como la emisora campeona, calle campeona.
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0: Bueno, me pidieron las canciones de un mismo artista. Entre ellos, me saluda a los oyentes que me escriben ahí. Buenos días. Me dicen por acá, muy buenos días. ¿Cómo amanece? Yo creo que me encantaría escuchar la canción Paisaje Colombiano de Luis Visconti, un fiel oyente de La Bastilla. Bueno, muchas gracias a la gente de La Bastilla. Y tenemos también el Zarco, que nos pidió otra canción de Luis Visconti. Dos canciones de un mismo artista, del Despertador. Ya tenemos las 6 en la mañana, 5 minutos. El Despertador me acompaña.

esta emisora sí me levanta. Este cómo amaneció, ¿eh? Que me les vaya muy bien, que me les vaya muy bien. Métele amor al trabajo, métele ganas.

0: Maldita traición.
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2: Ah, es que mucha gente comunica con nosotros desde muy temprano.
0: El despertador sí me levanta.
2: Ay, qué rico esta hora, vea. Nos están tomando tintico bien bueno los traguitos.
0: Levántese, muchacha, hágalo bañar.
2: ¿Cómo irán a mandar a ese muchacho y bañarse para el colegio y la escuela? No.
0: Levante los baños, lo hágalo organizar bien, que vayan bien organizados al colegio. Y sobre todo, pues que con tiempecito, vea. Son las 6 de la mañana, 15 minutos. El despertador sí me acompaña con el mayor de los gustos. Voy a esta hora a saludar a mi gente, hombre, los que me escriben, los que me llaman. Buenos días. Voy a ver quién me escribe a esta hora. Voy para la señal del WhatsApp 311-726-8846. Me escriben. Ah, pero es que no se me desconfiguró, ¿cierto? Me toca volverlo a configurar. Ven, me toca enseguida volver a saludarlo porque se me desconfiguró este barraquito, hombre. ¿Eh? Bueno, mientras tanto, le voy a entregar los resultados de la lotería jugada en el día de ayer. Con mucho gusto para los amigos chanceros. Buenos días, ¿cómo amanecieron? ¿Qué cayó?
3: ¿Qué cayó por la lotería?
0: A ver, les cuento qué cayó por la lotería jugadas en el día de ayer. Bueno, ayer jugó loterías. Atento, lotería de Cruz Roja y lotería del Valle.
3: ¿Qué cayó por las loterías?
0: Lotería de la Cruz Roja, premio mayor 5382. Lotería de la Cruz Roja 5382. Y lotería del Huila.
3: ¿Qué cayó por las loterías?
0: 7128. Lotería del Huila 7128. Lotería Paisita Noche cayó 2952. Play for Noche 5010. Chontico Noche 5620. Caribeña Noche 2291. Cafeterito Noche cayó 6089. Me falta todavía Sinuano Noche cayó 8997. Astroluna Signo Libra cayó 8850. Y Motilo Noche cayó 7298.
3: ¡Contá! ¿Qué cayó por la lotería?
0: Le repito, Cruz Roja 5382. Huila 7198. Lotería, con mucho cariño. Cosa mía, me acose, hombre. Esto como desespera ir acosándolo uno ahí, que le llega la lotería a toda hora. Bueno, muy bien, aquí estamos. Ahí me están escribiendo los oyentes. Vea, es que me escriben, de dónde me escriben, dónde me llaman. Me piden cancioncitas, para eso estamos, para que nos levantemos y nos escuchemos. Buenos días.
4: Buenos días.
0: ¿Cómo amaneció?
4: Para el fin de la ciudad de Bogotá, para saludarte, que tengo feliz día, que este que siempre.
0: ¿Desde Bogotá?
4: De tu amado Felipe. A saludar a Nidia allá en los bancos.
0: Ah, bueno, ya. Yeah.
4: Y por favor me le coloca la canción, esperando tu regreso, las hermanas pasas. Ah, el Señor bueno. Te bendiga que te cuide siempre de esta larga distancia.
0: Ah, mi amor, noche la bendición, premiole, para que me les vaya muy bien hoy por allá por Bogotá.
5: Un día Dios te bendiga a ti, a todos los oyentes. Ahora vamos a darle un zapato en Segovia.
0: Sí.
5: Caballero, porfa, regalen el tema. Pobre infancia, muchas gracias, bendiciones para todos.
0: Bueno, un abrazo.
5: Hola, buenos días, ¿cómo amaneció mi hijo? Un saludito aquí en Juan Pablo II.
0: Un abrazo.
5: Con el disco esperando mi turno.
0: Esperando mi turno. Bueno, con mucho gusto, mi amor. Es que los oyentes, mucha oyente, ¿cierto? Tanta gente está ahora, los oyentes, como vean, los que no me mandan el mensajito me dicen, buenos días. Mío, Casimiro desde La Onda. Bueno, me regala el tema El Eco de Tu Adiós. El Eco de Tu Voz. Mil gracias. Bueno, mío, con mucho cariño. El Despertador los saluda siempre. Bueno, vamos a esto. ¿Qué tenemos? A ver. Porque El Despertador. Bueno, hay que complacer a esta gente. ¿Cómo no la vamos a complacer de una vez?
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0: Despertamos con vos. ¡Ay, despertamos con vos! ¡Buenos días! Las hermanas Vázquez esperando tu regreso.

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1: despertador.
0: Qué vergondita.
1: El despertador.
0: A estudiar, permiso, a ver, en el despertador de la reina. Aquí estamos. Ahí le metieron esta canción, el eco de tu voz, ¿cierto? Sí. Aquí está el dueto.

0: vamos a una pausa comercial. Regresaré con Willy Rey, que me han pedido canciones de este artista. ¿Cómo llaman? Pero enseguida, después de la pausa comercial.
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más canciones. Esta canción se llama... Ah, no, no, no, no. Este no es Willy Rex, este es Wilder Gallego, ¿no? ¿Cierto? No, no, no, pero este no es Willy Rex, porque ¿cómo vamos a poner dos canciones que no? El artista que... ¿Cierto? No, no, no. Aquí estamos. Vamos a poner aquí a Willy... Ah, es este, el amuleto de Willy Rex. Bueno, vamos con este. Ese es Willy Rex. El amuleto de Willy Rex. Ya vienen las canciones, ahí vienen las canciones. Arturito, ya viene su canción, ¿eh?

0: reglas. Abuelas y las mamás se convierten en amuletos de la buena suerte, dice Willy Rey en esta canción, buen clásico de la música popular, con mucho cariño. Aquí estamos en El Despertador. Buenos días, ¿cómo amanecimos? ¿Cómo amanecimos? Buenos días.
1: Hola, Morales, te saluda Gonzalo, ¿cómo estás?
0: Hola, Chalo.
1: Un poquito de posada, sin un adiós.
0: ¡Eso! Está El Despertador que me levanta. Ay, cómo es de bueno levantar. Ánimo, pues. Ánimo, Vero, me Chalo. Ánimo con todas. Tenemos las 6 en la mañana, más 42 minutos. El Despertador me dice buenos días.

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1: No,
0: no, con el mismo sabor.
2: Aquí estamos, dos canciones con un mismo artista. Los Pamperos me pidieron por acá. Vuelve conmigo Los Pamperos y El Cristo de la Pared. Canciones que piden los oyentes. Aquí estamos en El Despertador.

0: días, suena bueno.
1: Buenos días,
0: mija.
1: Gracias por alegrarnos las mañanas. Si es tan amable, me coloqué el disquito. Estamos de paso.
0: Estamos de paso.
1: Dios lo bendiga. Hola, con Cruzeli.
0: Hola, Cruzeli. ¿Cómo estás, mija? ¿Cómo amaneció? Ah, es que prácticamente estamos llegando casi a la parte final, vea. Ya el padre de Santa Isabel me está diciendo, aquí estamos listos desde Santa Isabel. Bueno, muy bien, vamos a saludar por acá. Quedo viendo algunas cancioncitas. Es que hoy me escribieron mucho. Qué bueno, escríbame. Saludo Beatriz del Callejón Parrandero. Beatriz, ¿cómo estás? ¿Cómo apareció? Saludos a las hermanitas Alba y Estela, que siempre madrugan demasiado con los despertadores. Fieles oyentes allá en el Corregimiento de la Cruzada. Me los saluda con mucho cariño. Un abrazo a la gente del Corregimiento de la Cruzada. Y también por acá me dicen saluditos, Ailer. Antes de que se me vaya, por favor, me saluda en el despertador Ailer. Vea por acá ese saludito. Yo que me voy a manejar. Ahora sí. Aló, buenos días, ¿cómo amaneció?
2: Buenos días.
0: ¿Cómo está?
2: Jotica.
0: Ah, Jota, no, chismoso, no. Yo soy Ailer.
2: Le habla Flor González de la vereda Pescadito.
0: Ah, qué maravilla.
2: Pues se me hace el favor de saludarme a todas mis amigas en Pescadito. Ah. Especialmente a doña Araceli.
0: Ah, bueno.
2: A todas mis amigas en el Churú.
0: Sí.
2: A doña Amada, a doña Beatriz y a doña Rubiela. A todas mis amigas que me escuchan. Y a mi amiga Luz Mari en el Olvido.
0: Ah, bueno.
2: Y a mi amiga Leida en Segovia.
0: También.
2: Mi amiga doña Miriam también en La Julia.
0: Ave María, toda la gente linda, mi amor. Un abrazo muy grande a toda su familia. Con mucho cariño, es que para eso también me gusta atender la clientela. Ay, no, es que dejarlo esperando, no me gusta. Que les vaya muy bien, pues, mi amor, y que disfruten este nuevo día. Ya nos vamos. Ah, no hay nada que hacer. Pero vamos a saludar en Bogotá. En Bogotá tenemos fieles oyentes. Muchas gracias allá. Buenos días, Ailer. Dios los bendiga siempre. Saludos desde Bogotá. Y bueno, que mañana le pongo las cancioncitas, mi amor. Listo. Con mucho cariño desde Bogotá. Aquí estamos en el despertador. Estamos de paso. Ya nos vamos.

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0: fundada en 1960. Y oramos también por las empleadas del servicio doméstico, esas que realizan ese trabajo silencioso y con tanto cariño, por nuestras amas de llave. Oramos por ellas. Hagamos cada uno de nosotros también el ofrecimiento de esta Santa Eucaristía. Saludando a todas las familias que sintonizan por la emisora la Santa Eucaristía todos los días y los miércoles acá en nuestra comunidad parroquial con sus veredas. Ah, se nos murió don Gustavo Jaramillo. Don Gustavo, oramos por él, por nuestro amigo Aromática. Vamos a orar por él. Muy allegado a la parroquia, a nuestra parroquia. Dale, Señor, el descanso eterno. Descanse en paz el alma de Gustavo y la de todos los fieles difuntos, por la infinita misericordia de Dios. Descanse en paz. Amén. En el nombre del Padre, del Hijo y del Espíritu Santo. Amén. Hermanos y hermanas, les deseo con toda la iglesia que la gracia de nuestro Señor Jesucristo, el amor misericordioso y maravilloso del Padre, la fuerza y la comunión con el Espíritu Santo esté con todos ustedes. Pidamos al Señor nos conceda espíritu de arrepentimiento sincero, de conversión permanente, y así su perdón, que no tarda, sea para nosotros un acto de liberación, de verdadera sanación. Es ahí donde está la verdadera sanación, en el perdón, sea un acto de resurrección. Pidamos luz y acierto para no fallar, para ser capaces de perdonar también a otros. Perdonarnos a nosotros mismos. Yo confieso ante Dios Todopoderoso, ante ustedes, hermanos, que he pecado mucho de pensamiento, palabra, obra y omisión. Por mi gran culpa. Por eso ruego a Santa María, siempre Virgen, a los ángeles y a los santos, y a ustedes, hermanos, que intercedan por mí ante Dios nuestro Señor. Dios Todopoderoso, tenga misericordia de nosotros, perdone nuestros pecados y nos lleve a la vida eterna.
1: Amén.

0: años, entró Jesús en una aldea y una mujer llamada Marta lo recibió en su casa. Oremos. Oh Dios, cuyo Hijo llamó a Lázaro del sepulcro a la vida y se dignó ser hospedado en casa de Marta, concédenos, te suplicamos, que sirviéndolo a él mismo en nuestros hermanos, merezcamos con María ser alimentados con la meditación de su palabra. Por nuestro Señor Jesucristo, tu Hijo, que contigo vive y reina en la unidad del Espíritu Santo y es Dios por los siglos de los siglos.
1: Amén.

0: de la primera carta del apóstol San Juan. Queridos hermanos, amémonos unos a otros, ya que el amor es de Dios, y todo el que ama ha nacido de Dios y conoce a Dios. Quien no ama no ha conocido a Dios, porque Dios es amor. En esto se manifestó el amor que Dios nos tiene, en que Dios envió al mundo a su unigénito para que vivamos por medio de él. En esto consiste el amor, no en que nosotros hayamos amado a Dios, sino en que él nos amó, nos envió a su Hijo como víctima propiciación por nuestros pecados. Queridos hermanos, si Dios nos ama de esta manera, también nosotros debemos amarnos unos a otros. A Dios nadie lo ha visto nunca. Si nos amamos unos a otros, Dios permanece en nosotros y su amor ha llegado a nosotros a su plenitud. En esto conocemos que permanecemos en él y él en nosotros, en que nos ha dado su Espíritu. Y nosotros hemos visto y damos testimonio de que el Padre envió a su Hijo para ser salvador del mundo. Quien confiese que Jesús es el Hijo de Dios, Dios permanece en él y él en Dios. Y nosotros hemos conocido el amor que Dios nos tiene y hemos creído en él. Dios es amor, y quien permanece en el amor permanece en Dios y Dios en él. Palabra de Dios.
1: Bendigo al Señor en todo momento. Bendigo al Señor en todo momento, su alabanza está siempre en mi boca. Mi alma se gloría en el Señor, que los humildes lo escuchen y se alegren.
2: Digo al Señor en todo momento.
1: Proclamen conmigo la grandeza del Señor. Ensalcemos juntos su nombre. Yo consulté al Señor y me respondió. Me libró de todas mis ansias.
2: Bendigo al Señor en todo momento.
1: Contémplenlo y quedarán radiantes. Su rostro no se avergonzará. El afligido invocó al Señor. Él lo escuchó y lo salvó de sus angustias.
2: Invoco al Señor en todo momento.
1: El ángel del Señor acampa en torno a quienes le temen y los protegen. Gusten y vean qué bueno es el Señor, dichoso el que se acoge a él.
2: Digo al Señor en todo momento.
1: Todos sus santos temen al Señor, porque nada les falta a los que le temen. Los ricos empobrecen y pasan hambre. Los que buscan al Señor no carecen de nada.

El Señor esté con ustedes. Proclamación del Santo Evangelio según San Lucas. En aquel tiempo, entró Jesús a una aldea y una mujer llamada Marta lo recibió en su casa. Esta tenía una hermana llamada María que sentada junto a los pies del Señor escuchaba su palabra. Marta, en cambio, andaba muy afanada con los muchos servicios, hasta que acercándose dijo: Señor, ¿no te importa que mi hermana me haya dejado sola para servir? Dile que me eche una mano. Respondiendo le dijo el Señor: Marta, Marta, andas tan inquieta y preocupada en muchas cosas, solo una es necesaria. Pues María ha escogido la parte mejor y no se le quitará. Palabra del Señor. Las palabras de este evangelio borre nuestros pecados. Amén. Hubo una familia en Betania compuesta por Marta, María y Lázaro. Y uno de los aspectos más bellos de esta familia nos lo narra el evangelista San Juan en el capítulo 11. Jesús amaba a Marta, a su hermana y a Lázaro. Qué hermosa declaración. Es muy grato pensar en ese afecto cálido, cercano y puro, casi tangible, que nuestro Señor regaló a estos hermanos, porque nos hace sentir de una manera muy cercana el amor humano del Hijo de Dios. Las curaciones, sanaciones, expulsión de demonios, sí. Pero eso no aseguraba una amistad tan hermosa como la que se cultivó entre Jesús y esta familia. A Jesús le contaban sus problemas. Jesús oraba sobre ellos y aliviaba sus sufrimientos, sobre todo los que se le acercaban a él. Pero poco sabían esas otras personas de Jesús, poco sabían esas otras personas de su intimidad, como lo sabía aquel hogar maravilloso, como seguramente muchos de esos hogares maravillosos encontramos también hoy. Son nuestras Betanias. Y poco le contaban los demás a Jesús. Poco le contaban de sí mismos, salvo sus dolores. Después seguían su camino. Una mujer llamada Marta lo recibió en su casa. Y dice, esta tenía una hermana llamada María. Marta, María y Lázaro, sin embargo, esos sí conocieron a Jesús como amigo.
comían y cenaban con él, hablaban de él y de ellos, disfrutaban juntos el tiempo que compartían. Yo quiero ser como ellos. De hecho, uno trata de serlo, ¿no? Si le hablo a mis dolores, de mis dolores, que también me hable de los suyos. Si río con él, que ría conmigo. Sano o enfermo, quiero ser sobre todo su amigo. Jesús siempre tiene tiempo y espacio para cultivar la amistad con nosotros. No es ese Cristo lejano o como aislado en su propia pureza, incapaz de dar amor personalizado o valorar el amor que percibe de los demás. Ese Cristo frío no existe. Marta, amiga de Jesús, que ruegue por nosotros para que también nuestras casas y sobre todo nuestros corazones estén abiertos. Hay tantos curitas por ahí, hermanitos míos en el ministerio y obispos. Son excelentes, son maravillosos, pero usted no los ve por ninguna parte. A mí me gusta que la gente conozca mi casa cural. A la mayoría no les gusta. Son maravillosos. Los ves en la calle, los aprovechas y ojos que te vuelvan a ver. ¿O no? Cuando hay que pedir una cita, peor que no, GPS, para comunicarle con un obispo o con el párroco del pueblo. Eso sí es muy triste. ¿No ve que así no llegan los aguacates a la casa cural? Ni las coles, ni las yuquitas, ni la gallinita. ¿Para qué? No llegan los limones, porque el cura tiene cara de limón. ¿Ve? Tan bueno cuando intercambiamos. Trae la bolsita, padre, vea. Y posiblemente se lleven otra bolsita, aunque sea con un escapulario. Hablaron un ratito. Tan bueno así, ¿cierto? Bueno. Pero que Dios nos perdone y que ustedes nos perdonen por la terrible frialdad de nuestras casas rurales. Son más calurosos los hogares de ustedes que nuestras casas rurales. Y a veces con tantas leyes que hasta letrero le toca a uno poner por ahí como si el cura que está de esa puerta hacia adentro fuera un pitbull, un siberiano. ¿Ah? Una hiena enrasada en perro, no sé. Peor. Cuando no sabe uno si dice de 8 a 12 y de 2 a 5, no sabe uno. No puede pasar de ahí.
yo no sé si seré muy desordenado, pero yo le he sacado partidas de bautismo a gente a las 10 de la noche. ¿Cómo les parece? Y sé que hay muchos otros. Hay muchos otros. Sus hogares, los hogares de muchas personas están abiertos al sacerdote, como el de Marta, María y Lázaro. Estuvo siempre abierto a Jesús. ¿Por qué? La casa cural, que es el hogar del sacerdote, no ha de estar abierto también. No solo para recibir, sino para compartir. Compartir la vida, lo bueno y lo malo, el dolor, la angustia y la salud. Celebrar por los triunfos de X o Y persona. Llorar con alguien. Las betanias. Eso es muy fácil hablar aquí el púlpito. No sé si haya una correspondencia real entre lo que las maravillas que hablamos desde el púlpito sobre la amistad y la apertura de esa puerta de la casa cural. Puede que se abra mucho la boca del sacerdote en el púlpito y muy poco la puerta de la casa cural. Son lugares de sanación. Nada más sanador que una buena amistad. Y nada más hermoso que diga la gente: el sacerdote es amigo mío. El sacerdote es amigo de mi familia. Ese padre juez se ha quedado raticos allá en mi casa. Hemos orado, me ha bendecido. ¿Ve? Y yo le llevo cositas al padre. ¡Ay, qué bueno! ¡Qué bueno, cierto! Entonces, mire que no es ese Cristo lejano, aislado en su pureza, incapaz de dar amor personalizado o valorar el que le dan. Sí que lo valora. Sí. Pedirle a Marta, María y a Lázaro que nos enseñe ese rostro tan amable y encantador de ellos hacia Jesús y de el Dios con nosotros hacia ellos. Marta de Betania brilla con una fe vigorosa, cuajada de confianza en el Señor. Por ejemplo, en la muerte de Lázaro: ¡ay, Señor! Si hubieras estado aquí, no hubiera muerto mi hermano. Si hubieras estado aquí, tan hermoso es. Tan hermoso es. Pero aún ahora estoy segura de que Dios le concederá lo que le pidas. ¡Qué confianza tan bonita! Esa que nos falta a nosotros. ¿Por qué no volvió a misa? Tengo a Dios castigado. Ay, me provoca como agarrarla de esas mechas. Es que tengo a Dios castigado. ¿Ah? Tengo a la Virgen castigada. Si hubieras estado aquí, pero aún así sé que Dios te concederá lo que te pida. Así habla Marta. Sé que mi hermano resucitará en la resurrección del último día. Aquí la fe se funde en esperanza. En esperanza. Y en efecto, quien conoce cuánto puede Dios, conoce que puede esperar de Él. Marta, María, mujeres creyentes, ejemplos vivos de confianza en el Señor, que rueguen por nosotros todos los días, que inspiren en nuestras almas
El don eximio de la fe que vence al mundo, esa fe que vence al mundo, y de la esperanza que no palidece ni ante las peor de las dificultades. ¿Cuánta escuela hay en esa familia para nosotros? Bendita familia, bendita las familias solidarias, bendito Jesús que nos visita siempre. Amén.

Oren conmigo y con toda la iglesia, hermanos y hermanas, para que este santo sacrificio que celebra nuestra liturgia hoy le agrade a Dios Padre Todopoderoso. Señor, al proclamarte admirable en tus santos, suplicamos humildemente a tu majestad que así como te agradó el obsequio de su amor, acepte de igual modo nuestro servicio amoroso. Por Jesucristo nuestro Señor, el Señor esté con ustedes. Levantemos el corazón. Demos gracias al Señor nuestro Dios. En verdad es justo y necesario nuestro deber y salvación, darte gracias siempre y en todo lugar, Señor Padre Santo, Dios Todopoderoso y Eterno, por Jesucristo, Señor nuestro. Porque comedidamente, porque mediante el testimonio admirable de Marta, María y Lázaro, fecunda sin cesar a tu iglesia, con vitalidad siempre nueva, y nos das así pruebas evidentes de tu inmenso amor, tu gran cercanía, su insigne ejemplo nos anima, su permanente intercesión nos conforta para que se cumplan tus designios de salvación. Por eso nosotros, llenos de alegría, te aclamamos con los ángeles y con todos los santos cantando.

Es en verdad, Padre, fuente de toda santidad. Santifica estos dones con la efusión de tu Espíritu de manera que sean para nosotros el cuerpo y la sangre de Jesucristo nuestro Señor. Cuando iba a ser entregado a su pasión, que fue voluntariamente aceptada por nuestra salvación, reunido con sus discípulos, tomó pan, te dio gracia, lo partió y se lo dio diciendo: tomen y coman todos de él, porque esto es mi cuerpo que será entregado por ustedes. Señor mío y Dios mío, tú eres el Cristo, el Hijo del Dios vivo. Del mismo modo, acabada la cena, tomó el cáliz lleno de vino. De nuevo te dio gracias y lo pasó a sus discípulos diciendo: tomen y beban todos de él, porque este es el cáliz de mi sangre, sangre de la alianza nueva y eterna, que será derramada por ustedes y por muchos para el perdón de los pecados. Hagan esto en conmemoración mía. Este es el sacramento de nuestra fe. Así pues, Padre, al celebrar ahora el memorial de la muerte, la resurrección de tu Hijo y su presencia en medio de nosotros, te damos gracias porque nos hace dignos de servirte en tu presencia. Cuando celebramos esta liturgia, te pedimos humildemente que el Espíritu Santo congregue en la unidad a cuantos participamos y a cuantos hacemos partícipes del cuerpo y de la sangre de tu Hijo en esta preciosa mañana y desde este santo lugar. Acuérdate, Padre, de tu Iglesia, extendida por toda la tierra, para que la lleves a la perfección por la caridad, con el Papa León, nuestro obispo Luis Albeiro, con todos los obispos, sacerdotes y diáconos, y con todo el pueblo redimido por ti. Recibe en tu paz a nuestros hermanos difuntos. Oramos por don Gustavo. Cariñosamente, Aromática. Oramos por él, por sus familiares y allegados. Llévalos con amor a tu casa, admítelos a contemplar la luz de tu rostro y ten misericordia de todos nosotros, Señor. Y así con María la Virgen, celebrando una intención a Nuestra Señora del Santo Rosario y al Señor de los Milagros, unidos a Alexander, Santa María, los San José, los apóstoles y los mártires, santos Marta, María y Lázaro, Santa Isabel de Hungría, Beato Marianito y todos los santos, merezcamos junto a ellos, por tu Hijo Jesucristo, compartir la vida eterna y cantar en el cielo tus alabanzas. Por Cristo, con él y en él, a ti Dios Padre omnipotente en la unidad del Espíritu Santo, todo honor, toda gloria, por los siglos de los siglos, por nuestras amistades, por nuestras betanias, por las que les podemos confiar los secretos, por nuestros paños de lágrimas, por ellos y con ellos vamos a orar hoy diciendo: Padre nuestro que estás en el cielo, santificado sea tu nombre, venga a nosotros tu reino, hágase tu voluntad en la tierra como en el cielo. Danos hoy nuestro pan de cada día, perdona nuestras ofensas como también nosotros perdonamos a los que nos ofenden. No nos dejes caer en la tentación, líbranos del mal. Líbranos de todos los males, Padre, concédenos la paz en nuestros días, para que, ayudado por tu misericordia, vivamos siempre libres de pecado
protegidos de todo mal, de todo peligro, mientras esperamos la gloriosa venida de nuestro Dios y Salvador Jesucristo. Que el Señor llene nuestras almas de mucha paz, de toda su paz, para que podamos compartirla con los demás. Señor Jesucristo, que dijiste a los apóstoles: la paz les dejo, mi paz les doy. No tengas en cuenta nuestros pecados, sino la fe de tu iglesia, y conforme a tu palabra, concédenos la paz y la unidad, tú que vives y reinas por los siglos de los siglos. Amén. La paz del Señor esté siempre con ustedes. Con tu espíritu. Démonos en Cristo el saludo de la paz. Amén.

0: Este es Jesucristo, el Cordero de Dios, que quita los pecados del mundo.
1: Señor, no soy digna de que entres en mi casa, pero una palabra tuya bastará para sanarme.
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Oh,

0: Alma de Cristo, santifícame. Cuerpo de Cristo, sálvame. Sangre de Cristo, embriágame. Agua del costado de Cristo, lávame. Pasión de Cristo, confórtame. Oh, mi buen Jesús, óyeme. Dentro de tus llagas, escóndeme. No permitas que me separe de ti. Del enemigo malo, defiéndeme. A la hora de mi muerte, llámame. Mándame ir a ti para que con tus santos te alabe y te bendiga por los siglos de los siglos. Amén.
1: Demos gracias al Señor por las maravillas de esta Santa Eucaristía. Nos ha instruido, nos ha alimentado, nos ha hecho recordarnos esas familias buenas, por ellas hemos orado, y nos ha invitado a ser buenos con todos. Nuestro corazón esté siempre abierto, como el hogar de Betania, siempre abierto a la amistad, esa amistad que sana, que libera, que es cura contra la soledad muchas veces, contra un silencio forzados. Hay tantos secretos que no se pueden contar a cualquier persona, y hay personas a quienes se les puede contar. Son como la ampliación de nuestra propia conciencia, y son muy poquitos, por cierto. Que nuestros secretos estén a buen recaudo en esas personas, si existen esas personas. Por ellos oramos. Hemos orado hoy por quiénes, por las empleadas domésticas, hemos orado por, en acción de gracias, por la vida de Monseñor Jorge Alberto Osa Soto, y por todos nosotros, por todas nuestras comunidades. Oremos. Dijo Marta a Jesús: tú eres el Cristo, el Hijo del Dios vivo, el que tenía que venir al mundo. Señor, que la santa comunión del cuerpo y la sangre de tu unigénito nos aparte de todas las cosas perecederas, para que a ejemplo de los santos Marta, María y Lázaro podamos servirte en la tierra con amor sincero y gozar eternamente de tu contemplación en el cielo, por Jesucristo nuestro Señor. El Señor esté con ustedes. La bendición, la salud y la paz de parte de Dios Padre, Hijo y Espíritu Santo descienda sobre todos ustedes, sus familias, y los acompañe siempre.
0: Amén.
1: Un abrazo para todos. Pueden ir en paz.
0: Demos gracias a Dios.

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0: Atención, mucha atención. Tenga a la mano lápiz y papel, porque a esta hora llegó la información a Nordeste Estéreo con los servicios sociales y avisos clasificados. 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
1: Así es, mis amigos, Nordeste Estéreo siempre te mantiene bien informado y a partir de ese momento es la hora de los servicios sociales, los avisos clasificados en la Reina de la Sintonía en esta mañana del miércoles, hoy 29 de este mes de julio del año 2026. Los acompaña su amigo Jorge Mario Restrepo. Y en nombre del personal de la Reina de la Sintonía les decimos bienvenidos y atentos, pendientes en su casa, en su finca, en su vereda, porque llega el bloque de servicios sociales y avisos clasificados a través de la Reina de la Sintonía. No olvide tener a la mano lápiz y papel para anotar ese dato importante, ese número telefónico, ese nombre, esa fecha que llega incluido en el bloque que vamos a iniciar a continuación en Nordeste Estéreo. Mucha atención, la IPS Somos Salud de la calle Piedralbanco, donde antes era Rolfo Silva, informa que el viernes 31 de julio tendrá brigada con el ginecólogo Gabriel Benítez con ecografías pélvicas de embarazo, transvaginal, mamaria y consulta ginecológica. Citas al 8.

0: 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Para el señor Luis Carlos Rodríguez Garzón, donde se encuentra, que se presente en el despacho de la Fiscalía 71, local de Remedios, ubicado en la Casa de Justicia, calle Retiro, el próximo 30 de julio a las 8:30 de la mañana. Así que reiteramos al señor Luis Carlos Rodríguez Garzón, donde se encuentre, que se presente al despacho de la Fiscalía 71, local de Remedios, ubicada en la Casa de Justicia, calle Retiro, el próximo 30 de julio a las 8:30 de la mañana, de carácter urgente y obligatorio, informó la Fiscalía 71, local de Remedios. Mucha atención, comunidad de La Vereda Juan Bran. La empresa EIASAS informa a toda la comunidad que dará inicio a la elaboración del estudio de impacto ambiental para la modificación de la licencia del proyecto Mina Carla de Aris Mining. Los invitamos cordialmente a participar en la primera reunión de socialización, donde se presentará el alcance del estudio, las actividades que se desarrollarán y los mecanismos de participación de la comunidad. La reunión se realizará el día viernes 31 de julio a las 3 de la tarde en la Escuela de la Vereda Juan Bran, Centro Educativo Rural Juan Bran. Su participación es muy importante, así que los esperamos para construir este proceso de manera informada y participativa. Para las personas víctimas de conflicto armado interno que no hayan realizado la declaración de algún hecho victimizante, entre los cuales se encuentran desplazamiento forzado, amenaza, homicidio, masacre, despojo o abandono de tierras, actos terroristas, atentados, combates, enfrentamientos, hostigamientos, desaparición forzada, delitos contra la libertad y la integridad sexual, secuestro, tortura, vinculación de niños y niñas y adolescentes en actividades relacionadas con grupos armados ilegales, que tienen hasta el 21 de agosto de este año para rendir sus declaraciones por los hechos victimizantes sufridos desde 1985 en adelante, término establecido en la ley 2343 de 2023 y ampliado por la ley 2421 de 2024, por lo cual se requiere que acudan o llamen a la personería para el agendamiento de la cita respectiva. Los interesados presentarse personalmente a la personería municipal a solicitar la cita para la declaración, o se pueden comunicar al 604-322-2867, extensión 9004. 604-322-2867, extensión 9004. La Junta de Acción Comunal de la Vereda del Salado le recuerda a los habitantes que hoy, miércoles 29 de julio, habrá Asamblea General de Socios y No Socios a las 11 de la mañana en la Escuela del Salado. Habrá refrigerio, así que los esperamos. Reiteramos, la Junta de Acción Comunal de la Vereda del Salado le recuerda a todos los habitantes que hoy, miércoles 29 de julio, habrá Asamblea General de Socios y No Socios a las 11 de la mañana en la Escuela del Salado. Habrá refrigerio, los esperamos a todos. Invitan Giovanni Zapata, presidente, Luis Fernando Tangarife, tesorero, y Hugo León Estrada, fiscal. Mucha atención en la comunidad La Vereda Martaná. La empresa EIASAS informa a la comunidad que dará inicio a la elaboración del estudio de impacto ambiental para la modificación de la licencia del proyecto Mina Carla de la Aris Mining. Los invitamos cordialmente a participar en la primera reunión de socialización, donde se explicará el alcance del estudio, las actividades que se desarrollarán y la forma en que la comunidad podrá participar durante el proceso. La reunión se realizará el jueves 30 de julio a las 3 de la tarde en los billares del señor Oscar Patiño. Su participación es muy importante, así que los esperamos.
1: Desenróllelo, sáquelo. Aquí están los resultados de la lotería.
0: Claro que sí, resultados de lotería jugadas la noche anterior. Lotería La Cruz Roja, premio mayor 53-82, Cruz Roja 5-3-8-2. El Huila 71-28, Huila 7-1-2-8. Paisita 29-52, Paisita 2-9-5-2. El Playford 50-10, Playford 5-0-1-0. El Cafeterito 6089, Cafeterito 6089. Chontico 5620, Chontico 5620. El Cash 895, Cash 895. Las siguientes personas deben presentarse en la oficina de planeación municipal a firmar un documento de carácter urgente. Si no firman este documento prontamente, habrán sanciones. Así que reiteramos, estas personas presentarse en la oficina de planeación municipal a firmar un documento de carácter urgente. Si no llegan a firmar, habrán sanciones. Son ellas Sandra Rocío Gaviria Rojas, Luz Ángela Berriba Rubla y Miguel Ángel Echavarría Gómez. Acercarse a la oficina de planeación municipal. A las 8 llegaremos con las mañanas informativas a través de Nordeste 089.4.

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0: En Nordeste Estéreo te informamos la hora.
1: 8:05.
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0: 8 de la mañana, ya 12 minutos, las 8 de la mañana, 12 minutos, comenzamos las mañanas informativas a través de Nordeste Estéreo 89.4, hoy es 29 de este mes de julio. Ay, se está yendo julio, se está yendo julio. Ya no queda prácticamente nada de julio, solamente miércoles, jueves y viernes. Y estamos listos para acompañarnos acá en estas 2 horas, 120 minutos, cargadísimos de mucha, pero mucha información a través de las mañanas con Nordeste Estéreo. En este nuevo día, con el aniversario de Casa Cerámica Ayler. Buenos días, hombre.
1: Jorge,
0: despiértese, desenróllese.
1: Pues pucha, hombre, me cogió la tarde. Jorgito, ¿cómo amaneció? Buenos días. ¿Qué más, mijo? ¿Cómo amaneció?
0: Muy bien,
1: ¿cómo
0: está? Aquí estamos listos y prestos.
1: Está atendiendo a un señor, hombre, está atendiendo a un señor enseguida que.
0: Sí,
1: sí, cuando nos ocupemos, lo atendemos de una que. Tenemos en mente, le falleció un hermano. Oye, Jorge, ¿cómo amanecemos los oyentes? ¿Cómo estamos?
0: Muy bien, hijo. Bueno. Aquí estamos hoy.
1: Este ya pasó la Santa Misa, los servicios sociales. Ahora sí entramos a las mañanas informativas, las noticias de la tierrita de nosotros.
0: Con ganas como que tenía de llover y iba a ese solazo que se estregó ya.
1: Iba a llover, ¿cierto?
0: Ahora tenía ganas de llover. Tenía ganas
1: usted
0: de
1: madre,
0: llover.
1: Usted madre, güey, me iba a comprar de ayuno porque iba a llover.
0: Imagínese, vea. ¿Ah? No cuajo. Bueno, Manolito, hoy es 29 de este mes de julio. Hoy es el día, dice aquel día de Santa Marta.
1: Sí.
0: Hoy 29 de julio. También es el Día Internacional del Mal de Amores.
1: Mal de Amores.
0: Como el Día del Despecho, ¿qué?
1: No se puede ser.
0: ¿Sí?
1: La tusa.
0: Día Internacional del Mal de Amores. También es el Día Mundial de la Lasaña. ¿Te gusta la lasaña?
1: Más o menos, pero bueno.
0: Más o menos sí, también, sí. Y Día Internacional del Tigre.
1: Pero no de Falcao. No, del presidente.
0: No, tampoco el presidente, no. El Día Internacional del Tigre.
1: Ah, del jaguar.
0: Del tigre.
1: ¿El hombre es qué?
0: No, el tigre. Y tampoco el corregimiento, el tigre, el animal.
1: El animal,
0: bueno. El tigre que hay por allá en Asia.
1: Bueno, y también hoy se verá el cielo con la luna de ciervo.
0: Ah, sí, la llamada luna de ciervo. Por ahí vi ayer algo al respecto, sí. Que la llamada luna de ciervo.
1: Que a las 9 de la mañana se estará viendo la luna de ciervo. O sea, la luna va a estar ahí. Se va a ver bien bonita, llenita, completica, hoy en Colombia.
0: Sí, señor. La luna llena. Que ocurrirá hoy, miércoles 29 de julio. Su nombre viene de los pueblos nativos de Norteamérica, que ya usaban las fases de la luna para poder seguir el tiempo. Y hoy la denominan la luna del ciervo.
1: ¿Bien?
0: Sí, señor, luna del ciervo. Morelito, entramos entonces en materia
1: informativa. Ayer la vi, la luna está muy bonita ayer.
0: Sí, estaba lo más de bonita la luna, sí, señor.
1: Vamos.
0: Estaba lo más de bonita y...
1: ¡Ay, casi daño la frase del zapatón!
0: No vaya a dañar la frase de Morales porque esa frase...
1: Ay, la frase está... Me está desde las 5 de la mañana me están pidiendo,
0: sí, señor,
1: que les llegue la palabra, ¿no? Es de 8 a 10.
0: Ahorita les decimos la palabra para que armen frase. Hoy en esta luna del ciervo. Lo más de bonita de la luna, hombre, luna llena. La fase llena, ¿sabe a qué hora va a ocurrir exactamente, Morales?
1: Sí.
0: A las 9:36 de la mañana, hora local.
1: Ahorita.
0: Pero el mejor momento para verla será en las horas de la noche, lógicamente, de hoy miércoles, cuando ya aparezca pues la luna como tal en todo el horizonte. Así
1: sí,
0: que
1: señor.
0: Se prevé que la luna inclusive esté hasta mañana también así toda llenita y mantenga esa apariencia de disco completo en la llamada.
1: Usted puede poner a esta hora, a mano, a las 10 de la mañana, luna de Ana Gabriel.
0: Luna de Ana Gabriel,
1: sí.
0: Bueno, ahorita lo programamos.
1: Está siendo inolvidable.
0: Vamos a entrar en materia informativa rápidamente, nuestra ronda de medios, los hechos más importantes, más relevantes.
1: ¿Qué ha pasado, Jorge?
0: En las últimas horas, hoy también está aniversario de la ferretería La Hacienda Ayler.
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0: 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el inicio, el abrebocas de estos titulares para conocer qué ha pasado en las últimas 24 horas a nivel nacional y a nivel internacional también, porque aquí los ponemos al día un poquito, de todo un poquito, para que usted se entere, para que usted esté siempre informado de lo que pasa tanto en Colombia como en el mundo, porque todos los días hay noticias, todos los días pasan cosas. Ayer ganó el Atlético Nacional en la Copa Betplay. Ganó el Verde de la Montaña en la Copa Betplay. En la ciudad de Bogotá jugó el Atlético Nacional, ¿cierto, Morales?
1: Eso es Copa Colombia.
0: Copa Colombia, sí, señora.
1: Es Copa Colombia y entró ya a los octavos de final.
0: ¿Cómo?
1: Atlético Nacional ganando ayer.
0: Ganó 2-0.
1: Ganó 2-0.
0: Le ganó a Tigres Fútbol Club.
1: Que no olvidemos que es Copa Colombia.
0: Copa Colombia, sí, señora. Copa del Play, como le conoce.
1: Sí, señor. Ya le dijeron que Copa Colombia es la octava de final, vea usted. Sí. ¿Eh? Jorgito, las ballenas informativas sí me pone al día.
0: ¿Cuándo juega el Medellín, hombre?
1: Ah, no, no.
0: Hoy
1: no,
0: me parece que juega,
1: sí,
0: el Medellín.
1: Juega el Medellín de pronto.
0: Voy a averiguar aquí el partido de vuelta del Medellín con Vasco da Gama.
1: Ah, verdad, sí, señor. Creo que va a ser en el día de hoy. Que además en temas deportivos también, Jorgito, pues se mueve mucho la agenda a nivel de los Juegos Centroamericanos y del Caribe.
0: Vea, ya confirmé, sí, señora, a las 5 de la tarde jugará hoy el Medellín.
1: Ah, bueno.
0: Vasco da Gama ante el Deportivo Independiente de Medellín. Recordemos que el partido de ida quedó 2-2 con empatitis.
1: Pero juegan en Brasil.
0: Juegan en Brasil.
1: Ya tienen que ponerse la camiseta y... Y mejor póngale en pelotas esa vaina ya.
0: Vamos a ver qué dice el cuerpo técnico encabezado por Luis Amaranto Perea. ¿Viste? Entonces Infantino quería vender el Mundial, o sí, quiere vender el Mundial.
1: Quería vender el Mundial.
0: Prácticamente, pues, palabras más, palabras menos. Supuestamente es para meterle inversores extranjeros o empresas que inviertan.
1: Ahí es como se mueve.
0: Pero no, al final como que las ligas dicen, no, señor, el Mundial es así como está bien. Así como está,
1: pedir plata,
0: está bien.
1: Chillón.
0: Ave María.
1: Ayler, buenos días. Estamos en el despertador. No, nada más. Estamos en las mañanas informativas.
0: Estamos en las mañanas informativas.
1: ¿Sabes por qué, Jorge? Es que me están pidiendo desde por la mañana.
0: Sí.
1: Información de un caso que pasó. Hay dos casos que sucedieron. Uno en Copacabana y otro en Itagüí.
0: A ver, ¿qué pasó en Copacabana?
1: En Copacabana pasó de que condenado un señor, se le puede llamar señor. Eso pasó en el año de
0: En el 2023. En Girardota.
1: Este caso, pues, se conmocionó en el 2023, donde un hombre dice que de pronto, no estando a nivel mental bien, supuestamente, asesinó a la mamá y a la abuelita.
0: Y a la abuela.
1: En la casa.
0: Con arma blanca. A la abuela prácticamente falleció en el lugar de los hechos. Y la mamá quedó con una gran cantidad de heridas producidas con arma blanca, inclusive en la cabeza.
1: Ay,
0: y sobrevivió durante 2 meses en un centro asistencial. Finalmente murió. Este hombre ya fue condenado. Feminicidio agravado le pusieron.
1: Con chido este angelito, ¿no?
0: 50 años le metieron a Dubán.
1: Ave María, ame por Dios.
0: Se llama el señor Dubán. Dubán se llama el señor por haber asesinado a su abuela y a su mamá. La abuelita tenía 82 años. Y la mamá tenía 52. Ese fue un caso que salió ayer a la luz pública.
1: Qué asustado.
0: Al mal lo capturaron, Morales, después de que se voló. Inclusive todavía tenía la ropa unta de sangre cuando lo cogieron. Cuando lo cogieron y ya fue condenado a 50.
1: Y lo cogieron con las manos en la masa prácticamente.
0: Prácticamente, con la sangre todavía de su abuela y su mamá
1: en la
0: ropa. Y es que
1: presuntamente.
0: Ay, bendito sea. ¿Y cuál es el otro caso?
1: El otro caso pasó en el municipio de Itagüí.
0: ¿Qué pasó allá?
1: También ese caso fue en el año de 1922. Sí, señor, hace 4 años.
0: En el 2022.
1: Este caso habla de un hombre que estaba golpeando a su expareja.
0: Sí, violencia intrafamiliar.
1: Porque ella le terminó a él.
0: Ella le dijo chuchi.
1: Sí, sí, no más, estoy mamado, muy celoso, muy mamado, estoy mamada ya. Y el hombre comenzó a golpearla. El hijo se metió a defender a la mamá. Primero mató el hijo, después mató a la señora.
0: Ah, este es mucho hijo.
1: No, casos de no creer, Jorge.
0: De no creer. Por
1: fue
0: la
1: capturado y en estos momentos también condenado a un promedio de 38 años de cárcel.
0: Ay, María. Qué vainas son.
1: Qué vaina, ¿no?
0: La violencia intrafamiliar.
1: Dios mío, bendito, amanecimos sorprendidos. Pero bueno, justicia para esas familias.
0: Justicia para esas familias.
1: Aquí estamos en la mañana de informativas, 8:23 minutos.
0: Bueno, finalmente la Cámara de Representantes aprobó ayer la posesión del presidente electo Abelardo Lestrella en la ciudad de Cali. No se ha definido el lugar exacto, pero ya la Cámara aprobó. Falta que el Senado nuevamente, porque recordemos que el Senado lo había aprobado, pero cuando iba a ser en Popayán. Ahora el Senado deberá reunirse y aprobar también. Se espera que no haya mayor sobresalto en esto y que los congresistas y todos los invitados pues lleguen a la ciudad de Cali en un lugar todavía por definir. Ya confirmaron el presidente de Paraguay, Santiago Peña. Confirmó el rey Felipe VI de España. El presidente de Argentina, Javier Milei, también va a estar en la posesión de Abelardo Lestrella. Se presume que estará Daniel Noboa, el presidente de Ecuador, José Antonio Kast, el presidente de Chile, Rodrigo Paz, el presidente de Bolivia. Presuntamente estaría también Marco Rubio, que es el secretario de Estado de Estados Unidos, el segundo hombre, el hombre de confianza de Donald Trump. Y otras importantes personalidades que llegarían a acompañar al presidente electo Abelardo Lestrella el próximo 7 de agosto en su posesión ante la ciudad de Cali.
1: 8:23 minutos, noticias, Jorge, noticias e informaciones. ¿Qué ha pasado en la tierrita de nosotros? Porque un accidente muy
0: ¿a dónde,
1: duro, muy duro en la vía. Eso se llama Bellavista hacia la costa norte colombiana. Bellavista es como la vía hacia la costa. Allá lastimosamente, Jorge Mario, una persona falleció y cuatro quedaron heridas en un trágico accidente ayer a las 11 de la mañana.
0: Ay, por Dios,
1: ¿no? Ay, accidente, Jorgito, por toda parte, por Dios. Yo ayer que estaba ahí en la choricera y veía pasar, están pasando camiones y pasan vehículos súper grandes. Y Jorge, lo que pasa es que estas vías hacia la costa norte colombiana como que adormecen los conductores. Entonces uno ve que en la choricera para demasiados vehículos, porque la gente viene a hablar con los conductores y dice, no, es que es la parada obligatoria, porque uno va para hacerla para Coveñas, o sea, la costa, y la vía es demasiado larga para uno, y es mejor descansar un momento con una pausa activa y volver a arrancar.
0: Como la otra vía es de bastantes curvas, entonces merece toda la atención del conductor como tal, sus cinco sentidos puestos en la carretera. En cambio ahora es más recta, entonces se van como adormilando un poco. Entonces por eso hay paradas que son casi que como las paradas de los Fórmula 1, una parada de pitch para recargar, en este caso no gasolina, pero sí recargar energías un poquito ahí. Bueno, una imprudencia, precisamente hablando de temas viales, una imprudencia de un motociclista ayer en Bogotá. Hombre, qué curioso.
1: ¿Qué pasó?
0: Este motociclista.
1: ¿Qué pasó?
0: Esto es de esas cosas que solamente pasan en Colombia. Un motociclista Morales intentó meterse por un atajo. No, yo me meto por este lado, que más fácil, llego más ligero y me evito dar vueltas, vueltas por aquí, dar vueltas por allá. Y como que no se percató que por donde iba a pasar estaba fresco el cemento.
1: Ah.
0: Una placa de cemento recién hechecita.
1: Ay.
0: Y allá se fue con tu moto. Y ahí no pasó.
1: Ahí no pasó.
0: Quedó enterrada la motocicleta.
1: Ay, sí, yo lo vi por ahí que moregando la cara.
0: No. Todo por pasarse de vivo.
1: Ay, Dios.
0: La obra todavía estaba, los obreros hacía poquito han terminado de terminar la placa de cemento. Ya le habían pasado todo el codal y todo este cuento para quedar bonita. Y este, por ponerse de imprudente, terminó ahí hundido en la placa de cemento.
1: También un camión cargado de mercancía al intentar cruzar en un planchón improvisado San Juan de Urabá, también el vehículo se fue hacia el río, ¿no?
0: Ay, ay, ay.
1: Un accidente, pues, que todo el mundo está viral también en las redes sociales, donde el camión cargado de mercancía terminó dentro del río, Jorge Mario. Pasa de todo en Antioquia.
0: Pasa de todo en Antioquia. Pasa de todo.
1: Sí.
0: Morelito, el dólar sigue a la baja.
1: Sí.
0: El dólar sigue a la baja. Hay preocupaciones por supuesto, en los exportadores. Los importadores están contentos porque el dólar, y ojo, sí, el euro también. El dólar está rondando los 3.206 pesos. Esa es la tasa representativa del mercado en ese momento, 3.206 pesos. Y el euro también ha bajado en los últimos días ha bajado cerca de 1,000 pesos, está en 3,656 pesos. Esto afecta las remesas de las personas que viven en Europa y mandan su platica para acá, para Colombia, y los que viven de pronto en países donde la moneda es el dólar, en Estados Unidos y otros, donde mandan su platica para su familia acá, eso afecta esas remesas. 3,200 pesos rondando en promedio el dólar en Colombia, y el euro está rondando los 3,600 pesos. Eso hace que si el petróleo sube, baja el oro. No sé, esos indicadores económicos afectan todo.
1: No, y los indicadores no tanto, vea. El IDEAN sacó una información ayer a la prensa.
0: Sí.
1: Y los CIATAN o el DAGRAN da otra información a la prensa. El DAGRAN dice que estos últimos días de julio y los primeros días de agosto serán de intensos calores.
0: Sí, señor, pero que de todas maneras las lluvias podrían llegar.
1: Pero también, así habla el CIATA y el tema del DAGRAN en Antioquia, que continuarán las precipitaciones a pesar de los calores.
0: Hágame el favor, pues.
1: Ahí lo digo yo. Yo salí a una amiga ayer y un amigo, todos están enfermos de la gripa.
0: ¡Achís!
1: He tirado en la cama, ¡ave María!
0: No toca hacerles así como los vampiros. La cruz, y no me acerque.
1: Y somos muy dulces.
0: Ay, ave María, nos pega la gripa un momentico. Viste, vos conocés la loma del pajarito.
1: La loma del pajarito.
0: No te pongas a pensar cosas raras, son.
1: No, espere, la loma del pajarito.
0: Sí, señor. En el sector de Robledo.
1: La loma del Robledo, ya hay una loma. No, una loma, una subida muy berraca.
0: Ah, bueno, debe ser esa.
1: Debe ser esa. Que se llame la loma del pajarito, ya otra cosa.
0: Sí, se llama así. Se llama así, la loma del pajarito Morales. Allí hubo un choque múltiple. 7 vehículos fueron involucrados en un accidente uno tras otro, como una película. Tan, tan, tan, tan, tan. Se dieron 7 vehículos en esta denominada loma de pajarito en la comuna Robledo, donde al parecer el motivo de este incidente tendría que ver con la empinada loma de ese sector, pero también al parecer habría reguero de algún material combustible o aceite que volvió jabón esta vía, y eso hizo que estos 7 vehículos terminaran uno contra el otro, así como una película, Morales, cuando hay esas persecuciones en las películas de acción. Así mismito, uno contra el otro. Fueron 7 vehículos que terminaron involucrados en este incidente. Exactamente, fueron 4 automóviles, camionetas y hasta 2 motocicletas y un camión. Uno contra el otro, menos mal, no se presentaron lesiones de gravedad en esas personas que se vieron involucrados en este choque múltiple de 7 vehículos en la loma del pajarito.
1: El pajarito, hombre, por
0: ahí. Esos pajaritos,
1: hombre. Las mañanas informativas, me puedo tomar el tintico, hombre. Ve, estos días me va a visitar otra vez el profe que trae el tintico.
0: Sí.
1: Ahí me lo encontré ayer.
0: Ah, el profe. Aria. Ah, el profe Alfredo.
1: Alfredo.
0: Ah, vea.
1: Ah, que esto, que cuando tomemos tintico, que tomemos tintico del que hace Alfredo, que sirve para la salud. Que acuerde de mí o de él. Jorgito, las ballenas informativas me ponen al día. Le voy a decir otra noticia importante también.
0: A ver.
1: Que habla sobre el tema de las víctimas. Usted está leyendo ahorita, lo estaba escuchando yo, este es un mensaje.
0: Sí, señor.
1: Con la personalidad del municipio de Remedios. Y sí, Jorge, es que pasa prácticamente durante los meses que es agosto, septiembre, octubre, noviembre, unas comisiones de la verdad y búsqueda de desaparecidos van a llegar a toda la mayoría de municipios de Colombia para intensificar la búsqueda de personas desaparecidas y temas también relacionados con los conflictos armados. Van a llegar un promedio a 400 municipios. Está también ya dentro de la lista de los municipios de El Nordeste, Magdalena Medio y el Bajo Cauca.
0: Bueno, Colombia, Morales, está ubicado como uno de los 10 mercados del mundo que más motos compra. Las motos en Colombia están vendiendo como arroz. ¿Pero sabe cuál es el flagelo que están encontrando las personas amantes a las motos, Ayler? Que hay referencias de motocicletas como la NMAX de Yamaha, como la XR de Honda, que hasta se están demorando hasta un año para que usted... Ay, yo quiero una NMAX, sí, pero ese modelo que usted quiere, con mucho gusto la traemos, pero nos demoramos un año en traérsela. Entonces, ¿sabe qué está pasando con eso, Morales? Sí. Que hasta se están comercializando 5 millones de pesos por encima de una nueva. Y se está volviendo, se está disparando hasta en un 30% el tema de las motos usadas, la compra y venta de motos usadas, porque las motos nuevas se están demorando hasta un año para llegar la modelo que usted quiere. Muchos se han visto en ese y he escuchado varios casos acá en nuestra región minera del departamento de Antioquia que van a comprar la moto. Claro que sí, la NMAS, necesito la NMAS, claro, estamos en 29 de julio. Bueno, para el 29 de julio del 2027 le llega su moto.
1: Ahora, hágame usted esa, pues.
0: Sí, señor.
1: Y con la plata en la mano.
0: Vea, entre enero y junio de este año, ¿sabe cuántas motocicletas nuevas se matricularon? 654,146 motos nuevas entre esos meses, entre enero y junio. Y manda la parada, mijo, Bayac. Bayac Uma es la que está mandando la parada, las motos más vendidas en Colombia.
1: Y no lo dice usted.
0: No lo digo yo, lo dice Incolmotos.
1: Las mañanas informativas me pone al día. Y por último, siguen los escándalos de la salida del presidente Petro por toda parte, ¿no?
0: Ave María, por Dios, eso es para una novela.
1: Sí.
0: Yo te acuso, tú me acusas, él me acusa, nosotros nos acusamos, ellos nos acusan y nosotros nos acusaréis. Eso está de alquilar balcones, esta novela en los últimos días ya de gobierno del presidente Gustavo Petro. Por ahí salió la ex esposa también a hablar, salió la hija mayor de Petro también a hablar, salió Angie Rodríguez a hablar, salió Gabriela Muñoz a hablar, salieron algunos de los periodistas que han sido muy afines al gobierno del presidente Gustavo Petro, habló Gustavo Bolívar. Ha hablado hasta el perro y el gato, pero eso se siguen sacando los trapitos al sol Morales. Qué cosa tan impresionante esta novela en estos últimos días del gobierno del presidente Gustavo Petro, que ya le queda esta semanita y la otra Morales y ya.
1: Sí,
0: hasta
1: señor.
0: El 6 de agosto a las 11:59.
1: Bueno, hay 9:33. Ahí están los titulares.
0: No, señor. 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
1: Cuenten a ver, muchachos, ¿de qué vamos a hablar hoy? Contame cuál es la última, qué tema vamos a desarrollar, quiénes son los invitados en el día de hoy.
7: Oye, la gente, ¿por qué es tan bruta, man?
1: ¿Qué pasó?
7: ¿Por qué es tan bruta la gente, man?
8: Ya 3,600.
1: ¿Qué pasó?
7: Hey, muchachos, buenos días, muchachos. Si es verdad que Petro subió la tarifa de los ancianitos.
0: La tarifa.
7: Ahorita que fue como el 26.
0: No, ya el subsidio, el pago del adulto mayor, según Prosperidad, eso se le arrancará desde hoy.
1: ¿Desde hoy?
0: Desde hoy arranca el pago del subsidio del adulto mayor. Bueno, Morelito, cuente a ver de qué estaremos hablando.
1: Ay,
0: el día de hoy.
1: ¿Dónde está, oyentes? Por Dios, Jorgito. Aquí estamos en las mañanas informativas. Lo que pasa en la tierrita de nosotros se los contamos con mucho cariño de la mejor manera, ¿cierto?
0: Sí, señor.
1: ¿A nombre de qué le contamos los titulares, Jorge Mario?
0: Morelito, los titulares
1: los presentamos.
0: Claro que sí, los que ¿cierto? están de aniversario. 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
1: Le cuento los cantantes que estarán preparando las fiestas de Baseo y el municipio de Cisneros en el nordeste antioqueño.
0: ¿Cómo así que cantantes, hombre?
1: Sí, sí, sí.
0: A ver, pero acabamos de pasar unas fiestas.
1: Año, estamos de fiestas del mes de agosto en ese municipio. Y ya hablaron de la lista de cantantes. Estarán en las fiestas del Riel, ¿en dónde?
0: En Cisneros.
1: Y la fiesta del cacao.
0: ¿Quiere cacao?
1: En el municipio de Maceo. Orjito, homenaje le rinden a una de las un patrimonio, digámoslo así, un patrimonio de una escalera que le brindó homenaje a nuestras comunidades del nordeste antioqueño.
0: Es parecía como a la callejera.
1: Eso, parecía como a la callejera, le están haciendo homenaje desde Yolombó a través de los medios de comunicación y lo va a decir como se llama la escalerita, hombre. Se llama esta escalera, muy conocida por todos en el nordeste, Es una, se llama La Calandria.
0: La Calandria.
1: Escalera La Calandria, un Ford F600. No me preguntes si de qué año es ese carrito, pero ahora le contaré la historia y el homenaje a este patrimonio, que es prácticamente, Jorge Mario, las escaleras de la tierrita a nosotros, porque quienes nos llevaban y nos traían el mercadito. Hoy tendremos la sección de qué se queda la gente. Sigue en venta el supermercado Llanerito.
0: ¿Cómo así? ¿Todavía?
1: Todavía sigue en venta el supermercado Llanerito, para que estos pendientes que ahora le vamos a comunicar.
0: Sección de cumpleaños.
1: Estaremos dando la palabra para armar la frase.
0: Sí, señor. El estado del tiempo.
1: Y no, es que el vuelo. No, Jorge, no está el vuelo, porque es que el programa ve a la hora que es ya.
0: Ve a la hora que es ya, Morales.
1: Ya no hay nada que hacer, es poquitas noticias, porque la sesión de que se queda la gente, ya comenzaron a mandar las quejas.
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0: Ya sé por qué te hiciste loco con la loma del pajarito.
1: La loma del pajarito, ¿por qué?
0: Ya sé por qué te hiciste loco, que me dicen, Jota, lo que pasa es que la loma del pajarito es para subir al motel. Ailer sí lo conoce. Vázquez hizo el loco.
1: ¿A qué moteles? ¿Por qué moteles?
0: La Loma del Pajarito, nada en Medellín, hombre.
1: Ah.
0: En
1: Medellín. Ah, Medellín.
0: No, hay que no conocen.
1: María, por Dios.
0: Hay que solo conocen los de la estrella.
1: Las mañanas informativas me ponen el día. Vamos con el mensaje positivo de la mañana. Da tanta bojada, hombre.
0: ¿Cuál? Porque le conviene.
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1: Rutina matutina para atraer el éxito.
0: Rutina matutina para atraer el éxito. Ah, bueno.
1: Primero,
0: a ver.
1: Levántate con una afirmación positiva.
0: Levántate y anda.
1: Escribe una meta diaria. Uh-huh. Y agradece por lo que aún tienes, como si ya fuera tuyo.
0: Rutina matutina diaria.
1: Es una disciplina de la buena energía. Y el titular es rutina matutina para atraer el éxito.
0: Bueno, sencillo. Tres pasitos sencillos. 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
9: ¿Es usted de las personas que elude iniciar una nueva actividad, un nuevo trabajo, solo porque no está familiarizado con ella o con él? ¿Le da pena o se avergüenza de no saber cómo se hace? 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Pero una vez nos sumergimos en ella, una vez adquirimos algo de experiencia, comenzamos a comprenderla. Sea lo que fuere que percibamos como muy complicado, hay al menos algo que podemos comprender. Úselo como punto de partida, sin temor a hacer preguntas, sin temor a equivocarse. Es así como se aprende. No hay por qué avergonzarse por no saber algo. Todos los que lo saben tuvieron que aprenderlo alguna vez. Ahora le corresponde aprenderlo a usted. Así que aborde la tarea de lleno, acepte el desafío, hágalo, aprenda, crezca y logrará cosas que jamás pensó que podría conseguir.
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0: bailando.
1: Que saca la bailar, que saca la bailar.
0: Que saca la bailar.
2: Ah, ¿usted la llama así?
0: Ah, no, no.
2: Ah, no. No, uno se acerca a la mesa. Hola,
1: ¿sí?
2: ¿Cómo estás? ¿Te provoca bailar?
1: Sí, como es de penoso, ¿eh?
2: Ah, ya. O sea,
1: Jorge, no te crees esa voz.
2: No me crees esa.
1: No.
2: No, la viejoteca hay que hacerlo así, Morales. Sí, sí, sí.
1: 8:42 minutos, mañana la viejoteca en JC.
2: Eso como los pelados de que simplemente se separan y voltean de para atrás y venga para acá. 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
1: 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Clávele la mirada ahí.
2: 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Ahí, eche para allá. Eche para allá.
1: 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A la vista. Y hágale, mijo.
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1: Además se nos olvidó hablar del titular que tendremos altar de San Isidro en Remedio.
2: Este próximo fin de semana.
1: Hablaremos también del altar de San Isidro para que la gente colabore con nuestro altar de San Isidro.
2: ¿No te gusta bailar esta musiquita?
1: No, hombre.
2: Vos de los que das vuelta en la pista, ¿cierto?
1: Ah, doy vueltecita, me gusta. Ah, está bueno. Está bueno el clásico. Se llama el Corcovado, ¿no?
2: Bueno, hombre, Corcovado, vamos con una pausa. Vea, entonces.
1: Imagínense que hoy el despertador hizo récord en llamadas.
2: Ah, un récord en llamadas.
1: Uf, hoy el despertador, la gente pidió música y vea, pero la lata.
2: No me lo dejaron quietecito.
1: Nada, mejor dicho, parecía la balada de las 10.
2: Vea, Jota, me hace por ahí, me dice cuándo es que se monta el nuevo presidente.
0: El 7 de agosto.
2: El 7 de agosto es el de la posesión del nuevo presidente. Próximo festivo, 7 de agosto, como todos los 7 de agosto, cada 4 años.
1: Cae viernes.
2: Asume el poder el nuevo presidente. Y en esta oportunidad cae viernes,
1: sí,
2: y cae festivo. Vamos con la pausita, Morales, pero permítame antes de la pausa. Este martes 4 de agosto la comunidad de Segovia recibirá un nuevo espacio para el deporte, la recreación y la integración con la inauguración de la cancha Camacol.
1: ¿Sí?
2: Una obra construida por la Aris Mining en alianza con la alcaldía de Segovia. El proyecto beneficiará a más de 743 personas e incluyó la construcción de una cancha sintética, graderías cubiertas, camerinos, baños, sistema de drenaje, cerramiento perimetral, ¿sí?, y otras obras complementarias que brindan un escenario moderno, seguro y adecuado para el encuentro comunitario. Con esta entrega, Aris Mining reafirma su compromiso a seguir impulsando iniciativas que promueven el bienestar, fortalecen la convivencia y generan oportunidades para el desarrollo de los territorios. Aris Mining, juntos transformamos territorios en la cancha Camacol.
1: Se transformó Camacol, pues.
2: Ah, se transformó Camacol.
1: Ah, qué bonito, hombre. Vamos a esta pausa, regresamos, Jorgito.
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0: Córrase para Moralito, que está como estornudando mucho. Va de retro Satanás. Está como muy estornudador ahí. No, no, no, no, no vaya a pegar la gripa a esta hora, Moralito, por Dios, hombre. ¿O por qué se pone con tanta estornudadera, hombre? ¿Con quién se encontraría usted ayer, hombre?
1: Alguien me dio la mano.
0: Ay, María.
1: Es que la gripe me pega con nada. No, no me puede enfermar, hombre, Mario.
0: No me puede enfermar.
1: No, señor. ¿Cómo le ocurre?
2: Hey, Aile, ¿qué pasó? Pues que no dijiste toda la frase completa. La que dijiste. Ayer pasé por tu casa y me tiraste un pañuelo. ¿Cómo es el asunto con eso?
0: Quiero una poneta.
1: Ya no va a poner a los viejos versos antiguos.
0: A echar poemas.
1: Es que este es muy fiel oyente, ¿cierto?
0: Fiel oyente tenaza, amigo, tenaza.
1: Tenaza se puede, ¿cómo se llama eso?
0: Le pica
1: conductor.
0: Le pica la lengua.
1: Se puede conductor con el motocarro.
0: Yo creo que sí.
1: Sí.
0: Yo creo que sí.
1: Hay unos motocarros muy locos.
0: Hay unos que pasan por acá por allá pasé por tu casa, no, pasan por acá por la emisora, por la calle San Antonio. Y yo los he visto voltearse aquí en el Parque Santa Bárbara, porque pasan tan rápido que cuando voltean, ese motocarga se ve como para pararse en una de las ruedas, en la rueda derecha. Hay veces, muchachos, se les va la mano con la velocidad con los motocargas. Hay veces, muchachos, a algunos, no a todos, a algunos se les va la velocidad con el motocarga. Y si llevan carga, con mayor razón. Tengan prudencia, muchachos, hombre. Se atraviesa un perro, se atraviesa un niño, se atraviesa un adulto mayor. Y bueno, ya sabemos lo que pasa cuando hay ese tipo de accidentes. Así que mucha prudencia.
1: Aquí estamos en las mañanas informativas, que sí me pone el día.
0: Bueno, Moralito, queremos informarle a los familiares y amigos. No, mejor dicho, léalo usted, porque usted escribió ese aviso y lo entiende usted. Léalo usted que eso escribe en arameo.
1: Sí, ¿cuál, hombre? Sinceramente, hombre, Mario.
0: Se escribe en letras muertas.
1: Hombre, lastimosamente se le informa a la familia de Aceles Antonio Martínez, que este joven falleció en Yolombó y sus exequias se llevaron a cabo en el municipio de Remedios. Él va a ser velado en la funeraria del barrio Retiro. Y sus exequias serán el día de mañana a las 4 de la tarde.
0: 4 de la tarde.
1: Sí, el nombre del muchacho es Arles Antonio Martínez. Él falleció en Yolombó y apenas su cuerpo lo están trayendo hacia el municipio de Remedios para estar en sala de velación en el barrio Retiro. Y sus exequias el día de mañana, le informan a la familia a través de Nordeste Estéreo.
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0: A ver, Moralito, pongamos al día a nuestra gente en las mañanas informativas con este calorzote que está haciendo ya. Ya 27 grados centígrados, bueno, la temperatura.
1: Hoy es 29, hoy cobran los abuelitos.
0: Sí, señor, ya empieza a llegar la información oficial por parte de Prosperidad Social. En las diferentes alcaldías. Lo que pasa es que primero la información llega desde Prosperidad Social a nivel central, a nivel nacional. Pero hubo una confusión ahí con la información, Morales, porque Prosperidad Social anunció con bombos y platillos que iban a pagar dos ciclos, pero me acaba de confirmar el enlace municipal en Remedios que van a pagar solamente el ciclo 6. Esa es la información que me llegó ahoritica por parte del enlace municipal acá en Remedios. El ciclo 6 es lo que nos dice doña Dámara. En Segovia también ya sale la información que desde el día de hoy, y aquí dice muy clarito también, Prosperidad Social informa que los recursos correspondientes al ciclo 6 del programa Colombia Mayor van a ser entregados a partir del día de hoy, 29 de julio. En Segovia es con pico y cédula.
1: Sí.
0: Porque en Segovia hay muchos, muchos, muchos adultos mayores, entonces lo hacen con pico y cédula para...
1: ¿Para qué?
0: Para que no haya tanta congestión.
1: Largas filas.
0: En Segovia. Acá sí los recursos son entregados normalmente como han venido siendo entregados pagador autorizado, que es Gana. Es el pagador autorizado. Entonces, para que la gente esté atenta, esté pendiente, porque la gente está preguntando mucho por eso, Morales.
4: Morales, muy buenos días.
1: ¿Cómo amaneció?
4: ¿Cómo amanecieron? Bien, yo amanecí bien por aquí, gracias a Dios. Calor, pero ahí vamos. Moralito, lo que pasa es que te estoy hablando para saber si ya el subsidio llegó y cuándo empiezan a pagar. Yo pues me están diciendo que ya ustedes dijeron, pero no lo, yo no lo escuché. Yo necesito saber, sí, para yo mandar a averiguar. Jorge, con la hija
1: mía. Ella necesita saber.
0: Ella necesita saber y ahí le estamos informando. Sí. Desde el día de hoy están pagando el ciclo 6 de Colombia Mayor en Remedios, en Gana, en Segovia también, pero en Segovia es por pico y cédula. Casi hasta el momento, aunque estoy a la espera de que doña Dama nos envíe la información ya oficial, nos la mande pues acá a través de la radio para darle ya el tema ya totalmente oficial a nuestra comunidad. Muchachos, buenos días, Dios los bendiga. Por favor, digan pues la frase de hoy del zapatón. Ave, que estoy retrasado,
1: María,
0: pues, para el hospital.
1: ¡Qué pecado! Ahora, ¿vamos a decirle la frase o qué?
0: Decimos la frase.
1: ¡Ah, qué pecado, hombre! Para que se vaya para el hospital.
0: Para que se vaya para el hospital, hombre, la palabra.
1: Primero se cuelga los chismes españoles para el hospital.
0: La palabra de hoy.
1: ¡Ay, hombre, por Dios! Oh, debe de armar la frase.
0: Debe
1: de
0: armar la frase con las. Sí. Hoy la tercera palabra.
1: Sí, el zapatón. Porque es sencillo.
0: A ver.
1: Por.
0: Por.
1: ¿Ya?
0: P-O-R, por.
1: P-O-R,
0: por.
1: Por.
0: Por. Por. Por.
1: No, me despedía que no le dijimos nada.
0: Sí, señor.
1: No repetimos más.
0: Esa es la palabra del día hoy con el zapatón.
1: El zapatón que tiene los zapatos espectaculares en la calle de San Antonio. Hay zapatos cachezudos.
0: Para que ustedes estile así, vea.
1: Y en la avanzada.
0: Sí, señor.
1: Aule para todo el mundo. Sí.
0: Para que usted calce sus pies, para que usted camine en nuestras calles bien sabroso, bien pinchado, así como este personaje.
1: Que vaya a busquen al zapatón, que vaya y lo busque.
0: Sí, allá en el zapatón.
1: Zapatón, deme la frase.
0: Ay.
1: 8:58 minutos en las mañanas informativas.
0: ¿Cuál fue la frase de ayer?
1: Sí, vio que le dije yo. No, paré bolas.
0: No se puede perder ninguna. No. Ninguna de las palabras.
1: Desde las 5 de la mañana están pendientes. Están berraca. Orguito, también le cuento que es noticia, hombre.
0: A ver, contame.
1: Bueno, también le cuento que es noticia el tema de los mercados campesinos. Cada municipio viene realizando mercados campesinos, pues, en honor a ese Mercamprende, a esa optimización de servicios. Y por supuesto, van a haber dos eventos el fin de semana, uno en Yalí y uno en Remedios.
0: Y en Amalfi también.
1: En Amalfi también, mercado campesino.
0: Sí, señor.
1: Bueno, entonces, qué bueno decirlo entonces. Habrán tres municipios que van a disfrutar. En Remedios, arranquemos con Remedios. Va a haber el evento de la parroquia Nuestra Señora de los Remedios, como quien dice, a vender y a ofrecer, mijo. Altar de San Isidro.
0: Ya te veo a vos allá el domingo en la plaza.
1: Me encanta almorzar.
0: Comiendo sancocho allí, frijoles por allá, que el mondongo allí, que la morcilla por acá, que la empanadita aquella, que el sándwich aquel otro, que el dulce aquel. Usted que mete. Ave María, por Dios, ya lo veo en esas.
1: No, me encanta un mondonguito en la iglesia, bien bueno ahí, que todo el mundo con.
0: Ahí vas a estar, ¿cierto? Ahí vas a estar.
1: No, claro, es que hay que estar en el altar. Hombre, además, ¿qué más trae? Nos trae, vea, póngame la propaganda del altar de San Isidro, porque allá también como que van a colocar musiquita, remate, van a recoger los donaciones por la parroquia, por todas las veredas, y todo va a estar concentrado en el parque principal de Remedios. Es que yo siempre he dicho, el altar de San Isidro es otra fiesta de Remedios.
0: Es otra fiesta de Remedios, Morales. Sí. Es otra fiesta de Remedios, bien importante, bien chévere, y por supuesto, con todo el equipo parroquial y nuestros sacerdotes.
5: 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Invitan Padre Giovanni, el Padre Román y equipo de trabajo. ¡Te esperamos!
1: El Padre Giovanni Román.
0: Y el Padre Román, hijo de...
1: Riondito,
0: allá hombre. Lo espero, no sepa que coma, Morales, que usted sí para comer está solo.
1: Yo solo.
0: Vea, yo no he podido desayunar. En cambio, usted ya se comió un chorizo, una empanada, mire, dos pan de quesos y un buñuelo. ¡Y ave María!
1: Mire la hora que es.
0: Sí, señor, las 9:00. Aquí me dicen, con razón, Morales.
1: ¿Qué?
0: Me dicen, Ayler ayer estaba con Claudia y ya tiene mucha gripa.
1: ¡Ay, sí!
0: Lo pillaron. Con razón. Lo pillaron, Morales.
1: Sí, señor, estaba con Claudia ya. en la choricera.
0: Se estaba repartiendo boletas, dice por aquí.
1: Ah, sí, está.
0: Ya lo tienen, pero afichado, parcero.
1: Ave María.
0: Lo tienen vigilado.
1: Yo también llevé boletas por Calle Colombia.
0: Sí, también fuiste.
1: Y me dieron, ¿para dónde va?
0: Calle Colombia.
1: Imagínese, fue por allá, claro.
0: ¿A qué hora te fuiste por allá?
1: Adriana vive por allá.
0: ¿A qué hora te fuiste por allá?
1: A las 7:30 de la noche.
0: Ay, ay, ay.
1: Por allá iba a repartir las boletas a Adriana también.
0: Ese fue
1: estuve el Bote Blanco. Allá también estaba.
0: Esa fue la excusa, la boleta, y por allá quedó.
1: Ah, se terminó Montelac.
6: Yo no digo nada, pero me preocupo. Con él era allá, nos vamos a quedar sin comedor.
0: Nos vamos a quedar sin comedor, ¿sí, señor?
1: Ay, María Sarco. Pero muy bueno comer, bien bueno. Y hablaban de esas paisanos frijoles con chicharrón bien rico, frijoles rancheros. Ay, no, el domingo hay que ir a comer al altar. Altar de San Isidro, apoyemos la parroquia de Nuestra Señora de los Remedios.
0: Bueno, Morenito, vamos a hacer una pausa entonces. Regresamos con más informaciones, sección de cumpleaños. Tendremos también el estado del clima, el tiempo. Y por supuesto, la sección
1: que vea, Jorge, que por acá también nos preguntan los oyentes. Ay, enseguida hablamos de ese tema.
0: ¿De cuál?
1: De tema, no, que hay a todo hay un chisme y un rum por todos estos municipios.
0: Que esas hijuevas de redes sociales
1: no, pueden. Ay, de no, que no sé qué. Pongan para bolas.
0: Para bolas a eso, hombre.
1: Ahora le explicaremos de qué estamos hablando.
0: Vamos con esta pausa y regresamos.
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0: Sí. Así es, así es.
1: Estamos hablando aquí extra micrófono, hombre, Mario. Es que
0: están llamando que le demos la frase, hombre. No, no, no, ya le hicimos, ya le hicimos.
2: Sí, ya, ya sé.
1: Ya es el oyente del programa.
2: Ya no, se no, dijo no, la no, palabra, no, Morales, para el día de hoy.
1: Sí, Morales, sí, sé con los amigos qué frase dijimos hoy en la radio.
2: Frase no, palabra.
1: Ah, palabra.
2: La palabra para armar la frase. Sí.
1: También te vas a bailar.
0: Me equivoco en ese lado.
2: También te vas a bailar ese también.
1: Ay, escucha eso.
0: Me huele a diciembre.
1: Ay, sí, joder, mira, ve, la hermana que va para abajo.
2: Vamos para abajo, ya casi cogemos los bre, no me preocupe.
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1: Bueno, muy bien, esta semana le están rindiendo un homenaje a la Calandria.
2: La Calandria.
1: Sí, señor. La Calandria es el adiós de un guerrero del nordeste antioqueño.
2: ¿Cómo así, hombre?
1: Resulta que la Calandria era una escalera, la mejor que había en la época, durante hace muchos años. La Calandria era un carro Ford F600 modelo de 1955.
2: Mejor dicho, primo hermano de la callejera.
1: Y la manejaba don Ramón Lopera, más conocido como Ramoncito.
2: Ramoncito.
1: Sí, señor, protagonista de los caminos del nordeste antioqueño, afiliada a la flota nordeste. Recorrió las rutas entre Yolombó, Yalí, Begachí, Portachuelo y Amalfi, transportando pasajeros, llevando mercados, encomiendas y especialmente la leche, y convirtiéndose en un apoyo fundamental para los campesinos en esa época de nuestra tierrita de nosotros.
2: La Calandria.
1: Hace más de 2 décadas dejó de rodar la Calandria y hoy permanece abandonada en un parqueadero del barrio La Espiga en el municipio de Yolombó. Aunque el tiempo ha deteriorado su carrocería, su historia sigue viva en la memoria de quienes viajaron en ella. Recuerdan el papel que desempeñó uniendo pueblos y acompañando el desarrollo del nordeste antioqueño. ¿Usted se acuerda también de nuestra escalera de Remedios?
2: ¿Cómo era? La callejera.
1: La callejera.
2: Yo, esa es prima hermana de la callejera.
1: Primo hermano de la callejera. Escaleras que quedan en el recuerdo de las otras comunidades en la región minera de Antioquia.
2: Lástima que no las conservaron como reliquia, no. como para recordar, así como hacen el desfile de carros viejos antiguos en la ciudad de Medellín, ahorita en Feria de Flores. Lástima que estos 2 vehículos no se lograron conservar, porque conservar un vehículo cuesta mucho, no cuesta mucha plata, Morales.
1: Sí, señor.
2: Conservar un vehículo de ese tipo y de esa cantidad de años cuesta mucha platica, restaurarlo y dejarlo como casi nuevo y que todavía circule, eso cuesta mucha platica.
1: Jorge, las mañanas informativas me pone al día.
2: Este domingo, Morales, aparte del altar de San Isidro, también va a haber un evento que se denomina la Gran Marcha para Jesús. será este domingo. Y Remedios se va.
1: ¿En serio?
2: Sí, señor, Remedios se va a vincular a esa gran marcha para Jesús, que será desde el barrio Mariangola desde las 5 de la tarde y llegará a el punto de encuentro, será hoy reunión, será el Parque Santa Bárbara. Vamos a marchar por Jesús, es la invitación que nos tienen acá, vea, escucha.
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2: Ahí está, Moralito, la gran marcha, esta marcha nacional, gran marcha por Jesús. Será este próximo domingo, 9 de la mañana, 21 minutos.
1: Mercado Campesino.
2: A ver, contame Mercado Campesino.
1: Bueno,
2: contame a ver.
1: El municipio de Yalí realizará este fin de semana, el 2 de agosto, Mercado Campesino en su parque principal. Un evento que va, nos va a llenar en Yalí, les va a llenar también de emociones, comprar lo sembrado, mejor dicho, del campo a su mesa. Aprovecha que no hay intermediarios, usted le compra directamente al campesino y también la manera de disfrutar los emprendedores del municipio de Yalí. Eso va a ser el 2 de agosto, Mercado Campesino.
2: Bueno, también el municipio de Amalfi está invitando a los empresarios y emprendedores de Amalfi a aprovechar también este Mercado Campesino. Este va a ser el sábado. En Amalfi va a ser el sábado, 1 de agosto, sí señor, en el parque principal desde las 8 de la mañana. Es la invitación que le hacen a todos los emprendedores del municipio de Amalfi.
1: Jorge, el estado del tiempo.
2: Antes de irnos con el estado del tiempo, Morales, también hay una jornada nacional de vacunación en el municipio de Segovia. Recordemos que el fin de semana fue la tercera jornada a nivel nacional, pero como Segovia está pues en temas de las fiestas, pues todo el personal médico estaba, digamos que...
1: En cuarentena.
2: En cuarentena, precisamente para cualquier situación que se pudiese presentar. Entonces, esta tercera jornada nacional de vacunación la van a llevar a cabo el día de mañana, jueves 30 de julio, desde las 8 de la mañana hasta las 4 de la tarde, en el Hospital San Juan de Dios y en el Parque Principal. Será esta tercera jornada nacional de vacunación. Ahora sí, Moralitos, no, con sí, agua clara.
1: Estoy dudoso.
2: ¿De qué está dudoso, mío?
1: No, pero es que el ideal dice que va a hacer mucho calor ese último día de julio.
2: Sí, señor.
1: Que va a ser una calor ni el hijo de mama, para que sepa.
2: Y el CIATA, que es el Sistema de Alertas Tempranas del Departamento de Antioquia, ubicado en la ciudad de Medellín, dice que a pesar de que hayan buenos calores, no quiere decir que la lluvia no se van a presentar.
1: Ya, pues, no, con razón se enferma, no, Jorge Mario.
2: Con razón se enferma.
1: No, sí.
2: Máxima temperatura para hoy, Moralito.
1: A ver, el clima para hoy. ¿Qué tendremos hoy, miércoles 29 de julio?
2: Otro calor como el de ayer, Morales.
1: No jodas.
2: Sí, señor. Qué calorzote estaba haciendo el día ayer. Ayer estuve nuestro amigo Bernardo Restrepo en el Puente Roto.
1: Sí.
2: A ver, tomó una imagen porque estaba muy bonito el paisaje, porque es que prácticamente no había nubes. Qué calor tan impresionante. 32 grados centígrados la temperatura. Cierto que esta mañana, esta madrugada, tipo 5 de la mañana, estaba lloviendo un poquito. ¿O usted no se dio cuenta acá?
1: No, una brisita.
2: Una brisita suave.
1: No, para mojar las maticas ahí.
2: Para mojar las maticas.
1: Una suave brisa.
2: Una suave brisa. Bueno, para hoy, ni suave brisa, ni para mojar maticas, ni para mojar carretera, nada. Hoy sí, temporada, al parecer, totalmente seca, lo que se ha pronosticado
1: ¿en
2: acá.
1: ¿En serio, Jorge Mario?
2: Sí, señor. Sí, señor.
1: Tome agüita. Cuídense ese fuerte calor.
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5: ¿Cómo?
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5: ¡Ay, papacito! ¡Me gusta!
3: A esta hora, ¿quién escucha y se conecta con Nordeste Estéreo? ¡Hora de reporte de
0: sintonía! Bueno, Manolito, antes de irnos oficialmente con el reporte de sintonía con los que están cumpliendo años un día como hoy, tenemos importantes información, así que muy atentos, muy pendientes, porque se han extraviado documentos de Yarlet Cavadía León. El sector de la alcaldía hacia Otú. Por favor, quien haya encontrado sus documentos, tráelos acá a la emisora o se puede comunicar al 321-759-6837. Así que reiteramos, están los documentos del señor Yarlet Cavadía León en el sector entre la alcaldía hacia Otú. Por favor, quien los haya encontrado, tráelos acá a la emisora o puede comunicarse al 321-759-6837. Se ofrece gratificación.
1: Y también estamos informando a familiares y amigos de que le envía a responder el nombre de Arles Antonio Martínez, que se falleció en Yolombo. El cuerpo será traído desde Yolombo a Remedios, será velado en la funeraria del Retiro y sus exequias serán el día de mañana a las 4 de la tarde. Nos informa toda su familia para familiares y amigos.
0: 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Hoy está de cumpleaños, nos dicen por aquí, Araceli Londoño. En el 20 de julio, la saluda Olimpo Cárdenas para Araceli Londoño en el 20 de julio, que se encuentra de cumpleaños un día como hoy, de parte de Olimpo Cárdenas, que la saluda muy especialmente. Saludan a la familia Royave García en la vereda del Churú y a Flor González en la vereda del Pescadito.
1: Jorge, el 29.
0: No cantes que si llueve.
1: Sí,
0: hombre.
1: Va a hacer mucho calor, hay que cantar mejor para que llueva.
0: Para que llueva.
1: Mejor no.
0: Muchachos, hoy buenos días.
1: El 29 de julio.
0: En la cruzada, ¿quién está vendiendo las boletas de Polinordeste Ailer?
1: Viviana en la cruzada. Tenemos una vendedora. Es que en la cruzada tenemos una sola vendedora. Viviana en el corregimiento de la cruzada que vive por allá por Barrio Nuevo.
0: Muchachos, buenos días. Mi queja. Ah, bueno, enseguida, cierto. Enseguida vamos con
1: la
0: queja.
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0: Un 29 de julio. ¿Quién está cumpliendo años un día como hoy? Pueden enviar su mensaje de texto o su mensaje de WhatsApp a través del 311-726-8846.
1: Va a tener que ir al hospital.
0: ¿Qué?
1: Se me subió la bilirrubina.
0: Se le subió la bilirrubina.
1: Tengo calor. ¿Usted no tiene calor?
0: Llama a la cejuela, mijo.
1: ¿Usted no tiene calor?
0: No, así pues con mucho no. Así pues que digamos que qué bruto, qué calor está haciendo, ¿no?
1: Es un bochorno.
0: Dale apenas 28 grados, hombre. Era exagerado, hombre. No estaba 36.
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0: Buenos días, Dios los bendiga, felicitaciones. Ustedes me alegran la mañana, dice esta fiel oyente a través de la Radio Morales. Se conecta desde muy tempranito. ¿Sí? Ahí te acompaña, amor. Vea a esta oyente y dice: Ayler, usted no me colocó la canción, está caído conmigo.
1: Quedé viendo canciones.
0: ¿Qué hace viendo canciones?
1: Ah, es que toda esa manada de oyentes soy hombre.
0: Sí, no, disculpa,
1: desde las 5 de la mañana comenzaron a mandar mensajes de canciones y no me dio
0: espacio. Yo escuché que colocaste una guasca de esas guascas carrileras, guascas.
1: Las hermanas.
0: Yo no sé si eran las hermanas Calle, las hermanas.
1: La hermana
0: Vallejo, yo no sé, pero eso era más guasque, Ave María.
1: Muy viejita.
0: Pero, sí, señor.
1: ¿Qué es lo que pasa ahora, hermano? Es que hay mucha música. Y todos los días cambiamos la programación para que usted no escuche todos los días lo mismo.
0: Es que todos los días me coloca Sobreviviré.
1: No, otra vez.
0: Ay, me coloca Estoy de Paso. Ay, me coloca
1: Hay una oyente que me pone una mensaje todos los días y todos los días me pide la misma canción. Entonces,
0: No. No me puede.
1: Debe cambiar canciones porque hay que cambiar la rutina. Todo. El programa El Despertador llegó con toda. Vamos a poner toda la música viejita que ya no suena.
0: A todos los que están cumpliendo años un día como hoy, les dicen con mucho cariño.

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1: Bueno, Morelito, 9 ya. Ahí fue mi chica, 9:30. Vamos con la pausa de una vez, Morelito.
2: Usted está faltoneando los oyentes.
1: Sí, señor, por eso.
2: No, a la clientela hay que respetarla. A las 9:30 carga con el programa. ¿Qué, ¿de qué se cara gente? Rápido, rápido, vamos a la coña y nos regresamos.
1: Sí, porque es que ya. Ay, ¿qué dijeron por aquí?
3: Buenos días. ¿Cuánto van a pagar del adulto mayor? Se lo pagaron 230.
4: Lo mismo, mija.
3: 460.
4: No, mija, los 230.
2: Por ahora 230, mi amor.
4: Solo un ciclo, solo sí. un ciclo.
2: Lo que pasa es que han hablado de dos ciclos.
4: Pero... Sí, hayan hablado de dos ciclos desde sí. Prosperidad Social a nivel nacional, pero solamente van a pagar el ciclo número 6. Solamente, por ahora, solamente está el subsidio del adulto mayor que cobra Ailer. Vamos con esta pausa y regresamos.
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0: que se cae la gente, mijo.
1: En nombre del Padre, del Espíritu Santo, amén. Ah,
0: pues quien lo ve reza mucho. Quien lo ve es el Santo Angelito. Venga, para acá, que es que los oyentes hoy están disciplinados. Vea, ya mandaron las quejitas.
1: Sí, señor.
0: Aquí estamos con los patrocinadores oficiales y ya iniciamos la sección ¿De qué se queja la gente?
1: La válvula de escape de Nordés Estéreo.
0: ¡Ay, ay, ay!
1: Insistimos, se queja la comunidad.
0: Sí.
1: No se queja Ailer Morales, el chismoso mayor.
0: De lengua picante, de la lengua más larga, Jorge Mario.
1: Señor, se queja la comunidad.
0: Y no le echen la culpa a uno.
1: De situaciones que estén afectando a la comunidad.
0: ¿Qué culpa tenemos nosotros que las cosas están mal, algunas cosas malas?
1: Qué bueno que haya, ojalá hayan soluciones.
0: Sí, señor.
1: Y hayan respuestas para que la comunidad quede satisfecha con las respuestas que le den a la comunidad. Para esa válvula de escape de Nordeste, para escuchar qué es lo que está aconteciendo a nivel de nuestra región.
0: Jorgito, iniciemos la sección de los oyentes. A ver, queja oyente esta hora.
1: No olvide que las quejas escritas a través del 311-726-8846. No nos mande mensaje de voz.
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1: Sí, señor.
0: 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Mundo Digital, con la sección de qué se queja la gente.
1: Buenos días, mi queja es que uno va a preguntar qué pasa con el agua y a veces le responden a uno de una manera muy grosera. Uno pregunta qué pasa con el agua para el llano y la respuesta es que allá no saben. Que esa no es respuesta, dice este oyente.
0: Sección de los oyentes, de qué se queja la gente, Jorge.
1: Ya veo de qué van a hacer las quejas hoy, Morales. Buenos días. Recuerde que las últimas dos semanas llevábamos como quieticos, como sin quejitas de ciertas cosas. Estas es como que se van a desquitar. ¿Qué está pasando con el agua? Mucha sequía en el llano. No somos hierro para sobrevivir sin ese líquido vital. Por favor, más atención con la clientela.
0: Sección de los oyentes. Jorge, aquí estamos, el hombre de Almacén El Milenazo. Y me estaba saludando el señor Arnold.
1: ¿Te está saludando Arnold?
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1: Muchachos, buenos días. Mi queja es por el agua. ¿Qué piensan con nosotros en el plan del llano? Estamos sin una gota de agua.
0: Ayer me subió agua a mi casa.
1: ¿Sí? Pues subió agua para allá.
0: Sí, más bueno. María, por Dios.
1: Está llegando algunos
0: sectores.
1: Está
0: llegando en los sectores. Me imagino que apenas están comenzando a utilizar los sectores, pero vamos a averiguarle si esta empresa les informa para cómo está en los sectores del municipio de Remedios.
1: Porque las quejas siguen, ¿verdad? Me quejo el servicio del agua que la ponen muy poquito y no se alcanza a recoger nada. Estamos secos por la urbanización del llano de Córdoba.
0: El llano de Córdoba, oiga.
1: Buenos días, hay tantos problemas en este pueblo que ya ni pago no quejarse porque todas las quejas son en vano.
0: Sección de los oyentes.
1: Dice este oyente, bueno, listo, no hay problema, ahí se lo leyó. Mi queja del mal servicio del agua que hay para Palo Cabildo, parte baja por el callejón de Marta Pérez. Es injusto que nos castiguen tanto con el agua, pero el recibo está llegando puntual y por las nubes.
0: Ah, Jorge, sección de los oyentes. Hoy estamos en mi nombre. Del aniversario, ¿quién está de aniversario hoy?
1: Mío, está de aniversario la ferretería La Hacienda.
0: Hoy está la Hacienda de aniversario con muchas sorpresas para toda su clientela.
1: Buenos días, me quejo de tantas cosas, de Acité, de la movilidad, de tanto perro de cuatro patas haciendo popó en las calles, de las sillas y nadie hace nada, dice esta oyente.
0: 9:36 minutos, este es el espacio del oyente Jorge Mario, queja oyente.
1: Buenos días, Dios los bendiga, quiero felicitar a los bomberos porque repartieron agua en estos días que no había bombeo. Felicitaciones a ellos y feliz día.
0: Se llama plan de contingencia.
1: Sí, señor.
0: Sección de los oyentes.
1: Buenos días.
0: Hola.
1: Que por favor nos pongan agua en el llano parte alta, que estamos secos.
0: Mamá. Pues el llano está seco.
1: Hoy se van a esquivar.
0: Hoy el llano está seco para que toda la comunidad del llano. Aquí estamos, 9:37 minutos.
1: 311-726-8846. Buenos días. ¿Cómo es posible que más de 8 días sin agua y cuando la ponen no tiene casi presión? A los que vivimos en los pisos altos no nos sube el agua y cuando logra subir. Es en hora de la madrugada, luego la quitan bien ligero y no alcanza ni a recoger ni a hacer nada. Y los recibos llegan puntual y ahí sí no descuentan los días que uno tiene agua.
0: 9:38 minutos. Jorgito, muchas gracias a todos los que nos acompañan en el programa Las Mañanas Informativas. 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
1: Sí, señor.
0: Más vendidas en Colombia.
1: Buenos días, Masquina. Que esto es una sugerencia a nuestros amigos de Agua Clara, para que me le diga a los amigos de Agua Clara, por favor, sí, Moralito. Sí. Que sean un poco más proactivos, ya que uno hace un pedido,
0: sí,
1: y se están demorando a veces hasta 3 días para llevarlo.
0: Sí.
1: Sí, señor.
0: Ah, vamos a decirle.
1: Que den respuesta.
0: Como dicen por ahí, rapidito, rapidito.
1: Rapidito, rapidito. Claro que es que esta semana no había agua en ningún lado.
0: Ah, me imagino cómo estaría todo.
1: Esta semana me puse yo a recorrer como 4 supermercados y no encontré bolsas con agua por ningún lado, Morales.
0: Además que se puede. Ese espacio de escasez que había tan berraco. Aquí estamos en el programa Las Ballenas Informativas, el espacio de ustedes.
1: Recuerde que las quejas escritas, mensajes de voz, no se puede. No nos mande mensaje de voz, que no podemos pasar su mensaje de voz en este momento. ¡Buenos días!
0: ¡Ole!
1: Mi queja es del agua. Hoy ya hubo agua y enseguida pasaron midiendo el contador. ¡Qué muy descarado! Dice, ah, lógico.
0: Sección de qué se queja la gente.
1: Que no pasa ni el contador sin llegar al agua, dice este oyente prácticamente. Buenos días, que por favor coloquen agua para Pro Cabildo Parte Baja, que estamos sin agua hace 10 días y el recibo llegó muy caro.
0: ¿Qué más tenemos? Mire, préstela, a ver, eso. Aquí estamos en la sección de qué se queja la gente.
1: Más quejitas, Morales, por aquí que llegan
0: a la. Que me saludes a todos los tenderos, hombre, que están pegados de la oreja.
1: Sí. Vea que por allá, por el sector de La Culebra, en esos estaderos, siempre que voy por allá, hay mucho olor a chiquero.
0: Ah.
1: Que eso es muy desagradable, ese olor a chiquero a toda hora.
0: Ah, sí, no está bien y todavía bien bueno un olor de esos.
1: O sea, chiquero y noquero.
0: Aquí estamos en la sección de qué se queja la gente. Vea, me dice por acá Jorge Mario. El basurero que está entrando se hace en la entrada ya no de Córdoba por la trampa, que mucho basurero ahí para entrar al llano de Córdoba, que gas, que huele horrible.
1: Buenos días, el 5 va a haber una reunión en la alcaldía para hablar sobre el tema del agua, ojalá sí vayan, porque se quedan mucho, pero no asisten a esas convocatorias, y si la gente no va, pues los demás no ven el interés de ni la necesidad, dice este oyente.
0: Sección de los oyentes, 941.
1: Vea, dice por aquí unos días, mi queja es que en el llano hay un par de muchachos que andan en esa moto a toda y se sueltan de la moto. Estos días casi me tiran la moto encima. Ahí nos dicen pues que son familiares de fulanita y tal, pero eso no lo mencionamos acá. Pero mucho cuidado.
0: Recuerde
1: que si un joven de estos accidenta a una persona y por asco de la vida la moto no tiene el SOAT al día, responde el dueño de la moto. Y eso no es nada barato.
0: Ay, Dios mío.
1: Así que dígale a su nieto, a su hijo, a su hija, usted que anda en dos piques por ahí en la moto, quite las llaves.
0: Responde la familia prácticamente.
1: Responde la familia, sí, señor.
0: Aquí estamos en la sección de los oyentes, 941.
1: Dice por aquí, quiero felicitar al padre de Santa Isabel por acondicionar con ventiladores el templo. No se había visto que yo me acuerde para estos calores, apenas fue. Mucha luz al padre de Santa Isabel.
0: Ahí está, los miércoles la misa de Santa Isabel.
1: Sí, señor.
0: Muy bonita.
1: Muchachos, buenos días. Que por favor coloquen el agua para Mariangola, que estamos secos, secos, secos, secos.
0: 9:42 a.m, sección de que se queja la gente.
1: Hola, caballeros, buen día. Me quejo que mi mujer amaneció brava. Ay, jue madre.
0: Ay, sí, no podemos hacer nada.
1: Si no la contentó usted esta mañana.
0: No, imposible nosotros.
1: No la contesta ni mandará
0: no,
1: que
0: no,
1: mi...
0: no, no, no, normal.
1: Ay, María.
0: Cuando una mujer se enoja, normal, que se enoje, porque para pelear se necesitan dos.
1: ¿Qué te pasa?
2: Nada.
1: Nah.
2: ¿Qué tiene?
1: Nada.
2: ¿Está enojada?
1: No. Nah.
2: ¿Le pasó alguna cosa?
1: No.
2: Ah, bueno.
1: Ah, bueno.
2: Pelear necesitan dos.
1: Buenos días, estamos sin agua en la boca del monte hace como 12 días. Ayer la pusieron y la quitaron como a las 3 horas y no alcanzó a subir a los tanques. Y tengo todos los uniformes de los niños sucios. Aquí nos manda hasta el ropero, que nos manda la oyente, hasta la foto del ropero tan horrible.
0: Aquí sigue, suena las mañanas informativas, con mucho cariño. Suena la sección de que se queda la gente.
2: Está enojada. No, no. ¿Qué le pasa?
1: Nada.
2: Mi queja es como que la comida, dice por aquí en el restaurante, en esos yepes, tienes ahora cucaracha. Ay, hombre, por Dios, hombre.
1: ¿Usted qué es el experto en cucarachas?
0: No.
1: ¿A qué sabe las cucarachas?
0: Yo no pruebo cucarachas.
1: ¿Usted no prueba cucarachas?
0: Gas.
1: Hay que preguntarle a un chino, a ver.
0: No, gas.
1: ¿A qué sabe las cucarachas?
0: Ay, no, hermano, no hable esas cosas tan malucas.
1: Ah, yo no sé. Eso dicen acá.
0: No. Hay que sección de los oyentes.
1: ¿A qué sabe la cucaracha?
0: Ay, yo no sé a qué sabrá.
1: Mi queja es en Segovia, ahora los pomos sobre aguas del Pocuné también.
2: vinieron a arreglar una fuga de agua en toda la loma donde se estaba cayendo la gente en las motos y los carros se quedaban pegados y la dejaron peor. Antes dejaron un hueco que empeoró la vida, dice esta oyente.
0: ¿Qué le pasó? ¿A qué olor era una cucaracha?
2: Depende. Buenos días, me pasen un favor de regalarme el número de la personería de Remedios. Ah, bueno, sí, ya se lo mandamos con muchísimo gusto, porque para eso está Nordeste Estero Morales, sí, ¿cierto? Señor.
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2: Bueno, más quejitas, 311-726-8844. Ay, jue madre,
0: que le dé la palabra del zapatón.
2: Del zapatón. Ya la dijimos. Buenos días, el plan del llano, estamos sin agua hace más de una semana, estamos secos. Y también nos manda la foto del ropero tan horrible. Dice, la ropa nos está dañando de no lavarla.
0: Sección de los oyentes.
2: En Santa Isabel, en la salida del pueblo hacia Medellín, mantienen parqueados dos buses y dos busetas que transporta a los estudiantes, ocupan todo un carril y es en toda una curva. Ya se ha visto varias veces a punto de ocasionar accidentes. Por favor, sus amigos del tránsito, hagan la visita a este lugar, así como van a quitar la moto a los estudiantes, que también hagan acompañando a esos muchachos para que no haya buses ahí y evitemos una tragedia.
0: Sección de los oyentes. ¿De qué se queda la gente, hombre? Vea,
2: se quejan de las personas que están tumbando árboles en la toma del agua del acueducto del llano por el sector de la Primavera. Y aparte es un botadero de basura. ¿Quién controla esto, por Dios?
0: Aquí estamos en la sección de los oyentes. No hay guardabosques, pues.
2: Sí, tengo entendido que sí. Buenos días, ¿qué pasa con el agua para el llano? Había mucho tiempo sin agua, da pena que no entendí nada.
0: ¿Así escribió?
2: Así escribió. ¿Qué pasa con el agua para el llano? Arriba, creo, mucho tiempo sin agua. Da pena allá que una empresa tan grande nos tenga así. Ellos no nos están regalando nada. Bueno, ahí sí me lo entendí. Que a veces nos quedan así como muy pegadito. Buenos días, por calle Villanueva estamos secos. Llegó muy poquita. No alcanzó a subir a los segundos pisos.
0: Les llegó, pero no alcanzó a llegar.
2: Sí, señor.
0: Bueno, muy bien, aquí estamos en la sesión de los oyentes. Jorge, ¿qué pasa a esta hora? ¿De qué se queja la gente?
2: Vea, dicen por acá, se quejan de que hay una agua que venden que sabe a puro lodo y trae sabor como a medicamento, dice esta oyente. ¿Sí? Me quejo alumbrado público, qué negligencia, nada de luz para la brava. Hace años, estamos bravos.
0: ¡Bravo para la brava! 9:45 minutos. Están enojados en la brava.
2: Así como las mujeres. ¿Qué les pasa?
0: Nada.
2: Está enojada.
0: ¡No!

0: eso ya.
1: Buenos días, dice por aquí que el carro, un carro rojo que vende agua, se le dice véndame agua y nunca le para a uno. Le vengo que vendan agua, pues el carrito gris sí vende a uno, pero el rojo no le está parando a uno.
2: ¡Pare bolas!
1: ¡Pare bolas!
0: Sí, de pronto los remarios es que van encargados con el agua.
1: No, van, de pronto ya
2: no. Es que hubo mucho, ese fin de semana hubo mucho ajetreo con el agua.
1: Sí, a ver, María,
2: conseguir una bolsa con agua está muy lidioso por esos días, pero ya está, gracias al Señor, viniendo poco a poco el agua a muchos hogares. Espera que lleguen a otros sectores que se están quejando. A ver, ¿qué más tenemos?
1: Queja de los perros acá en Las Pavas, que se ven para hacer caer a las motos, dice por aquí. Ustedes son los mejores, me hacen reír mucho, dice por aquí esta oyente. Sí. ¿Está brava?
3: No.
1: ¿Qué le pasa?
3: Nada.
1: Ay, chismosos, ¿y a qué hora la reunión? Ah, no, es que si no nos informan, tampoco sabemos. Ah, sí, ahí si no nos cuentan, no tenemos
2: que
1: idea.
2: Es que lo que pasa es que hay muchas veces son reuniones que se hacen a través virtual.
1: Sí.
2: Y Remario, no conocemos, no podemos hablar de lo que no sabemos.
1: Dice por aquí, mi queja es que en el juzgado hay a veces mucha negligencia en remedios. Le dicen a la señora juez que usted también tiene control. Muchas gracias y feliz día.
2: En 12 minutos, las 10 de la mañana, ¿de qué se queja la gente?
1: Para el que se quejó que la mujer amaneció brava, que tome Vitafer, para ¿Vitafer? Que la mujer lo quiera.
2: Sí, Vitafer.
1: Ay, ya le dijeron, ay, ya lo va a comprar, no, ya lo va a comprar.
2: Qué pena, no tengo señora.
1: El que
2: yo nunca, vean mejor, yo borojo. Nunca sufro ese mal.
1: Pero usted sigue tomando borojo.
2: No, yo nunca sufro ese mal, de mal género, ¿no?
1: Y pastillitas azules.
2: Me es contento siempre, alegre.
1: Y pastillitas azules. Por favor, que recojan la basura en Barrio Nuevo, La Cruzada, en La Plazuela. Hay demasiada basura y muy malos olores. No sé qué pasó ayer, que no vine a recogerla.
2: Sección de los oyentes.
1: Mi queja es que por el hospital parte alta también estamos secos.
2: Sección de los oyentes. Mire, Jorge Mario, que el 50% de queja es del agua.
1: ¿50? El 70. Buenos días, que en Villalucía hay un criadero de pollos que huele, ay Dios mío bendito.
2: Y sin agua.
1: Y sin agua. Y hay una abuelita que se tiene que aguantar todos esos olores.
2: Ay, que una buena recomendación. Si tenemos aves de cría, lave el chiquerito, hombre.
1: No, que Morales no sabe qué saben las cucarachas, que delante las mata.
2: No. Ah, es que el matacucaracha lo compro yo en la Natividad del Retiro. Bueno. Ya, bien, María, consíguelo ver allá.
1: Le encanta matar cucarachas.
2: Vea, y para los caracoles africanos, mortal.
1: Buenos días, en Las Negras tampoco hay agua. Que por favor la pongan, que ya son muchos días. Para el Tamarindo, parte alta, no llega el agua de hace 9 días. Necesitamos que nos colocan el agüita y bendecido día para todos. Buenos días.
2: Buenos días.
1: Dice por aquí que van a hacer para la alcaldía y la empresa Arismendi. Dice acá, no sé si llevan a la empresa así, no sé. Van a hacer algo por la carretera de Campo Alegre, ya que es el Arismendi.
2: Arismendi.
1: Algo por la carretera de Campo Alegre, ya que la empresa Arismendi la está acabando con la pasada de esas volquetas tan pesadas.
2: Sección del oyente.
1: Es lamentable la situación que se viene presentando en el 6C con la acumulación de la basura de la invasión. La depositan los días que no pasa el carro y los perros riegan todo eso.
2: ¿Cómo será eso, por Dios?
1: En Monteblanco mantenemos sin agua y el recibo llega demasiado costoso, hasta de 600,000 pesos. Y mantenemos sin agua.
2: En 10 minutos, las 10 de la mañana.
1: Que me revisen si tengo algún daño, porque llegan ese recibo como si fuera todo un arriendo.
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1: Dice, quiero dar las gracias a Dorian, que ya nos arregló la parabólica en Palo Cabildo, parte media. Ah, bueno, listo, gracias también, hombre, porque ya están viendo la telenovela, Moralito, hombre.
2: Sí, las árabes.
1: Las telenovelas, sí, están de moda, ¿cierto?
2: Sí, están de moda las árabes.
1: Las mujeres de Arabia también se enojan así. ¿Está enojada?
2: Ya se pone el bebé, con la negra ahí.
1: Ah, y hacen así con la cabeza.
2: ¿Se va? No se enojan.
1: Con la cabeza dicen que no.
2: Ahí sí, se habla. Vamos, ¿qué pasa, oyentes, a esta hora? ¿De qué se queja la gente?
1: Remedio se muere de sed en el Llano de Córdoba. No tenemos el vital elemento de 15 días. Plan del Llano. La administración saliente nos dejó sin agua el sector de la Primavera. No era necesario quitar el tubo de abastecimiento en el Llano. Los abuelos están aburridos con el tanque piscina, 7 meses y nada.
2: Ah, sí, bien,
1: mucho dinero y pocos indios.
2: Se están quedando, que están en una piscina, pero que están demorando mucho.

0: Vea que de la estrella se posesiona, aunque sea en la caseta comunal del Llano, dice por aquí.
1: Sección del oyente, 9:52 minutos.
0: Mucho bullying con las mujeres y los hombres cuando se enojan ni hablan.
1: Ah, sí. Ahí le dejo el desayuno para que se lo coma usted.
0: Y uno se queda calladito y no come. Y uno no come. No come. Uno no come.
1: Ay, hombre, peleas de pareja, Jorge Mario.
0: ¿Cómo la mueve, amor? ¿Qué le pasa? Nada. ¿Está enojada?
1: No.
0: Ah, bueno, no está enojada.
1: No está enojada. Es la crítica mejor.
0: Vea, que le apuntemos a Dorian a que sea la cucaracha que ella juega de los chinos.
1: Sí.
0: Hay que apuntarle a Dorian a que sea la cucaracha. Por carretera yendo hay un galpón de gallinas y ese olor también es insoportable. Me quejo, hice unas vecinas de San Nicolás que son muy bullosas.
1: Viste cómo es que Dorian conoce las cucarachas.
0: Sí, ayer estuvo allá en China, además se comió cucaracha allá.
1: 9:52, ¿de qué se queja la gente?
0: Unas vecinas de San Nicolás que son muy bullosas, pero especifíquenos de qué tipo de bulla estamos hablando.
1: Es que las quejas tan raras.
0: Bulla de equipo de sonido, de ¿cómo es la cantina?
1: ¿Quién me vendió una cantina? Venimos de tirar por la mañana.
0: O es bulla de la otra bulla.
1: Sección de qué se queja la gente.
0: De esos que le mandan a Morales mensaje.
1: A nombre también de estamos como decimos nosotros, a gratitud total con el aniversario de dónde. 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
0: Vea, dice por aquí, mi queja es para la empresa Cité, 8 días sin agua. Ayer empezó a llegar y mire qué suciedad. Tenía la llave abierta para darme cuenta cuando llegue y así estuvo en el día. Muy poquita, no alcanza a llenar los tanques elevados. Y nos manda aquí un videito con el agua bastante turbia. Aunque la empresa sin un video por aquí en las redes sociales dijo que en los primeros días, cuando después de que se vacía todo la tubería, es muy probable que llegue así. Pero qué vaina.
1: Bueno, 9:53 minutos en las mañanas de El Despertador. Ah, no, ¿cómo se llama esto?
0: Ay,
1: las mañanas informativas. Ya me está confundiendo
0: este amigo. Pensar usted en cucarachas. Buenos días. Es triste ver, caballeros, cómo la gente se goya. Felicitan al mandatario que tenemos por la rumba y derroche con licor y ruido. Y tenemos más de 36 barrios con las losas como cáscara de huevo, quebradas, todas las placas, la basura, flor de piel por cada esquina del pueblo. Y los pueblarinos felices con el pueblo en un abandono total de esta administración, dice este oyente.
1: 6 minutos para las 10 de la mañana.
0: ¿Para cuándo el agua para Ciudad de la Paz, parte alta, 15 y allá sin agua? Ayer llegó agua, por hacerse.
1: Sí, llegó para la parte media.
0: Para la parte medio, ojalá le llegue a la gente la parte alta.
1: Me imagino que llegar hoy para la parte baja y alta vez ya.
0: Aquí nos manda el flyer del tema ese de la reunión, 5 de agosto, 2 de la tarde, Alcaldía Municipal de Remedio. No sé qué tan cierto será la vaina. Ahí sí realmente no sé qué tan cierto sea eso. Buenos días, en el Llano nos colocan el agua como por parte. Yo vivo cerca del colegio y en el momento hay agua. No sé cómo será el manejo del agua, dice esta oyente.
1: En 5 minutos, las 10 de la mañana.
0: En Mariangola estamos sin agua. ¿Qué pasa, pues? Yo creo que no es el 70%.
1: Va al 80.
0: 85%
1: de las calles de agua. 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Casa Cerámica está de aniversario.
0: Buenos días, muchachos. Recuerden que la semana anterior hubo un daño que duró 4 días en la planta de bombeo. Lo digo yo porque por el patio de mi casa pasa el tubo surtidor de agua. Le sugiero a la empresa que se pronuncie, que informe a los usuarios qué es lo que está pasando, pero informen.
1: ¿Qué está pasando, Jorge? Aquí estamos en las mañanas informativas. 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
0: Morales, que no son telenovelas árabes, que son turcas.
1: Ah, bueno.
0: ¿Sabe quién es el telenovelero? Julio César Veláez.
1: Sí.
0: Ah, no me pierde
1: las
0: nada.
1: Las ve todas.
0: Las ve todas.
1: Y Luis Carlos.
0: No sé si es cierto, Ave María.
1: Ve todas las telenovelas de la noche, de la tarde. Muy bien, aquí estamos en la sección de ¿qué se queja la gente? Jorge, nos vamos ya casi enseguida.
0: Casi, pero todavía tengo quejitas. Vea, buenos días. ¿Para cuándo empieza la pavimentación del 7 de agosto? La van a dejar hasta diciembre. Estamos sin agua por Ciudad de la Paz, por el recibo, muy puntual. Por el sector de la Virgen en Santa Isabel está muy oscuro en la noche. Ya me arranqué una uña.
1: Oiga, aquí en las afueras de la emisora hace falta una lámpara.
0: Ah, sí, me consta realmente.
1: Si una entra a las 5 de la mañana oscuras, aquí en el sector de San Antonio, señores del alumbrado público, hace una falta inmensa una lámpara aquí a un lado de la emisora y ahí está el pilar.
0: Ve, aquí nos dice uno, nos manda el Zarco, nuestro, vea, es bueno para dar respuestas como debe ser, respondiendo por la empresa Morales, dice el Zarco, buenos días, no pudimos hacer el recorrido ayer porque un carro no dio paso en Barrio Nuevo, La Cruzada Ayler. Ahí nos manda la foto el Zarco de un carro que estaba estorbando y no dejaba pasar mural. Entonces, ¿cómo van a pasar los muchachos del carro el aseo? No hay forma.
1: No hay, ¿ni modo?
0: No hay forma.
1: No. Oiga, que hay mucho caracol africano en el Parque Santa Bárbara.
0: Ay, María, ¿dónde no habrá?
1: Ay, María, por Dios.
0: Mírate debajo de los zapatos tuyos y no tienes caracol ahí.
1: No, qué miedo eso, Jorge Mario.
0: Buenos días, ya tengo la frase. Oiga, pues, ya tiene la frase.
1: No puede ser.
0: No hemos terminado.
1: No, todavía no.
0: Me quejo, dice por acá, que hay profes en el llano que están tratando muy mal a los niños. Buenos días, mi chismoso, los quiero mucho por ayudar a la comunidad. Dios los bendiga siempre. Jota, ¿de cuál cucarachas hablan?
1: ¿Cómo que cuál
0: cucaracha? ¿Cuáles cucarachas hay?
1: Las normales.
0: Las normales. Las que tienen pelos en las patas. Normales. ¿De cuál otra cucaracha estamos hablando, Morales?
1: Jorge Mario, lo que pasa es que venimos con el tema de las cucarachas porque... ¿Qué es? ¿Qué usted dijo? ¿Que comer cucarachas?
0: Comer cucarachas.
1: Ah, que un oyente dijo que...
0: Que sabía cucaracha.
1: Que la comida sabía cucaracha, pero nosotros sabíamos que sabía una cucaracha.
0: No hay sé. Que preguntarle a Gillo, que le encanta ver las cucarachas.
1: 9:58 minutos.
0: A ver, Jota, ¿de cuál cucaracha habla? Ay, por Dios bendito. Buenos días, pues el barrio de Buenos Aires también estamos secos. Pues yo vivo cerca y no está el colegio yendo a nada. No entendí. Ahí sí dice, pues yo vivo cerca y no está el colegio yendo a nada.
1: No entendemos.
0: Me entendí. Dice, es verdad, cerca del colegio San Nicolás hay vecinas que creen que el barrio es de ella y coloca el equipo. Ah, el equipo de sonido, a toda. ¿Cómo dice el equipo de sonido?
1: ¡Qué bebé una cantina! ¡Qué bueno! Póngamele sabor.
0: Dice esto, y entonces falta educación, respeto y cultura. Así demuestran la clase de personas que son, dice este oyente.
1: En un minuto a las 10 de la mañana.
0: Yo pensé que era otro tipo de bulla.
1: Ay, Jorge Mario.
0: Así hay. Pues chismoso, buenos días. De la empresa, una empresa de internet, muy mal servicio en Segovia. En Segovia, listo. Buenos días, me gustaría saber por qué siguen tapando y destapando los mismos huecos en la cancha de las negras. Acá en el plan del llano hay una llave de agua que es para surtir el colegio, pero en la noche pueden abrir para surtir en el plan. Bueno, así está escrito, no entendí. Creo que la pueden cerrar y abrir para surtir el plan. Debe ser.
1: Por acá me mandaron al fisi que alumbrado público de remedios y con una frase, iluminamos tu bienestar. Pero muy bonita la frase. Porque están quedando mucho el alumbrado público de remedios. No le están ayudando a la comunidad.
0: Dice este oyente, ¿será que estamos como normalizando que las empresas hagan lo que les dé la bendita con el municipio?
1: Sección de qué se queja la gente.
0: Por el sector de las pavas hay una pareja que los fines de semana llegan a la madrugada a hacer bulla. Y se quedan todo el día haciendo bulla, ya nos tienen mamados, no nos dejan dormir con...
1: ¡Qué pancho una cantina! Ay, María, ¿qué te va a chupar? No. Aquí estamos en las mañanas de Nordeste Estéreo, porque estamos en el espacio del oyente. Jorge, ¿qué más tenemos ahí?
0: De las cucarachas animales hasta las cojo, las peludas guacas.
1: Oiga, pues, por Dios.
0: Por favor, guardas de tránsito, denle una miradita a Monteblanco. No hay por dónde pasar con tanta moto mal parqueada en la loma. Y último plan, necesitamos las escalas despejadas. Hagan algo, por favor, muchachos.
1: Aquí estamos, oyentes. Sección de que se queda la gente.
0: Ah, que no han contratado los guardabosques Morales.
1: No.
0: Dice aquí un oyente que no hay guardabosques porque no los han contratado en la alcaldía. Bueno.
1: Sección del oyente.
0: En la calle Sucre, algunos negocios colocan hasta cinta en la acera para que los peatones no pasen por la acera. Le toca al peatón salirse para la calle.
1: Sí.
0: Ah, tampoco. Oiga,
1: pues, y ahí no, ya en ese gobierno hay una. Un grupo de espacio público, pues.
0: Sí, señor.
1: La gente es que pongan a trabajar, a ver cómo va a pasar eso en el municipio también de Segovia. Sección de qué se queja la gente.
0: Dice, buenos días, que cuándo piensa pavimentar en Angola, dice este oyente Morales.
1: ¿En Angola? Sí, señor.
0: Ah, está muy dañado por ahí el...
1: No, porque rompieron todo la alcantarillado de la brisa, ¿se acuerda?
0: Sí, sí, señor.
1: Entonces, ya lleva son muchos meses sin pavimentar.
0: Dice por aquí, no hay contraloría. Dice un oyente. Ay, no podemos mencionar eso. No. Pau.
1: Ya.
0: Morales, ya se desahogó, sí, la gente. ¿Qué horas tenemos?
1: 10:01.
0: Ah, no, mío. Yo sí tomo Vitafer y soy un toro, pero de todas maneras esta mujer mía se enoja. Ave María.
1: Ah, es que está enojada, es por eso.
0: Está enojada, amanece enojada. No.
1: Ay, ¿cómo es que contesta ella?
0: ¿Qué le pasa? Nada. Mañana, no. No me toque.
1: A caracha.
0: No dicen así, no me toque.
1: Muy bien, Jorgito, nos vamos de estas mañanas con mucho cariño. Mañanas informativas, no me hagas reír más a esta hora de la mañana. Sí, sí, sí. ¿Y usted no se enoja también? ¿Usted no se enoja?
0: De más que sí.
1: De más, descarado.
0: ¿Usted se enoja?
1: No, casi no.
0: Casi no.
1: Casi no cae. No, hombre, me cae para conocerme. Un enojo mío muy difícil.
0: Moralito. Uchi, uchi, uchi.
1: Chao, Jorgito. Mañana nos vemos el domingo. Altar de San Isidro, no olvides pues.
0: Vea, le mandan saludos a Hugo Alberto Palacio y también a su jefe Chumilo desde la cruzada de parte de una amiga.
1: Venga, Jorge, y mijo, nos está pidiendo el favor este oyente.
0: Sí.
1: Que nuevamente le reiteremos la información para avisar a familiares y amigos de quien envía a responder al nombre de Arles Antonio Martínez. Este falleció en Yolombó. Su cuerpo será trasladado al municipio de Remedios y velado en la funeraria El Retiro. Sus exequias serán el día de mañana a las 4 de la tarde. Por su acompañamiento, un Dios pague la familia.
0: Morales, adiós pues, mijo.
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0: Hemos comenzado nuestro show del amor con esas hermosas páginas del ayer, páginas del recuerdo, canciones que nunca pasan de moda, que siempre se toman a Nordeste 089.4 en esta mañana del miércoles, hoy 29 de este mes de julio de 2026. Nuestra línea está disponible, el 311-726-8846, para que programes tu melodía favorita.
1: Buenos días. Por favor, me regala la canción Lobo Domesticado. Es una fiel oyente de acá, de una vereda de Barbosa.
0: ¿Listo? Desde la vereda de Barbosa, con mucho gusto la vamos a complacer a través de la radio. Con el señor Joan Sebastián y la canción Lobo Domesticado.

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0: En Nordeste Estéreo, te informamos la hora.
5: 10:30 minutos.

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6: En Nordeste Estéreo te informamos la hora.
12: 11:01.

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0: Hola, ¿qué tal, amables oyentes? Bienvenidos una vez más a La Salud Pública se toma la palabra. Este contacto con nuestra ES Hospital San Vicente de Paúl del municipio de Remedios, que se une con la administración municipal para brindarnos estos importantes espacios radiales para conocer aspectos de la salud pública acá en la radio. Esto se entera, eso es como una especie de taller que hacemos con los profesionales que hacen parte de todo este equipo interdisciplinario de salud pública, que todos los días nos acompañan, sacan un tiempo de su apretada agenda para brindarnos consejos, orientaciones, muchos conceptos en temas de salud a través de la radio en 89.4. Con mucho cariño los acompaña su amigo Jorge Mario Restrepo. Y los invito para que ustedes, si tienen alguna pregunta acerca del tema del cual nuestros profesionales van a acompañar el día de hoy, pues pueden hacerlo a través de nuestra línea WhatsApp, que es el 311-726-8846. Hoy, como parte de ese equipo interdisciplinario de salud pública, nos acompaña Eduard Cortés, los psicólogos que hace parte de este equipo de salud pública, con quien estaremos dialogando, conversando, llevando esta especie de taller radial a todos nuestros oyentes a través de la radio. Eduard, como siempre, bienvenido a La Salud Pública se toma la palabra.
1: Gracias, Jorge Mario. Buenos días a todos los oyentes, a todos los remedianos.
0: Bueno, Eduard, temas importantes en temas de salud mental, que es tan importante. Es que la salud mental no le prestamos la atención que se merece, Eduard.
1: Sí, es digamos algo muy, muy preocupante, y es que nosotros los seres humanos solamente nos preocupamos por la parte física, como me duele la cabeza, me duele el estómago, pero nunca nos ponemos a pensar que la parte psíquica es supremamente importante, creo que más importante que la corporal, porque es usted mismo, su sufrimiento, el que está ahí en fuego, y acudir a un profesional de psicología no es estar loco, es quererse a sí mismo.
0: Y la salud mental, Eduard, abarca muchos aspectos, desde un duelo, desde un despecho, desde una tristeza, desde una depresión, en fin, son muchos los aspectos, Eduard, que abarcan la salud mental.
1: Sí, señor, todo eso que usted dice, digamos que la salud mental abarca no solamente, digamos, la mente como tal, los pensamientos, emociones, conducta, sino toda esa vida en sociedad y en comunidad.
0: Cuando hablamos de emociones, que es el tema que vamos a empezar a manejar con Eduard el día de hoy, a mí siempre se me viene a la mente la película esta de las emociones.
1: Sí.
0: Siempre se me viene a la mente.
1: Intensamente.
0: Intensamente, correcto. La película, para quienes pronto no la han visto, con sus niños, con sus jóvenes, que bueno que la vean, porque es una manera que nos enseñan un poquito de cómo funcionan las emociones en nuestro organismo.
1: Sí, y más que las emociones, es, digamos, todo ese espectro que se llama inteligencia emocional. Uh-huh. Como el tema de hoy, la empatía.
0: Correcto.
1: Que es lo que vamos a hablar hoy.
0: La empatía, esa palabra, hoy por hoy, en esta polarización del país, ha cogido mucho, mucho valor, mucho relieve, por la falta, sobre todo, de esa empatía. Eduard, pero ¿qué es como tal la empatía?
1: Jorge Mario, la empatía es una de las competencias más importantes de las que estamos, digamos, de las que están incluidas en la inteligencia emocional, ¿sí? Digamos que el significado real de este concepto es un fenómeno psicológico, ¿sí? Y abarca toda esa capacidad de ponerme más allá del lugar del otro, ¿sí? Es decir, que la empatía es la capacidad de comprender la vida emocional de esa persona, de la otra persona, casi que todas, en toda su complejidad. Esto no supone, Jorge Mario, necesariamente compartir las mismas opiniones o argumentos que justifiquen el estado o reacción que se exprese la otra persona. Ni siquiera significa estar de acuerdo con el modo de interpretar las situaciones con carga afectiva del interlocutor, es decir, de la otra persona. Sí, la empatía entonces está referida, entre otras cosas, a la escucha activa, la comprensión y el apoyo emocional. Además, la empatía implica tener capacidad suficiente para diferenciar entre los estados afectivos de los demás y la habilidad para tomar perspectivas personales, tanto cognitiva como afectiva, respecto a la persona que nos expresa su estado emocional.
0: Tiene algo que ver la empatía con la simpatía, son palabras muy similares.
1: Muy similares, pero es diferente. Uh-huh. Mientras la empatía, digamos, es la capacidad de yo sentir al otro, de comprenderlo, la simpatía es simplemente hola, y una sonrisa, pero no hay cercanía, no hay comprensión.
0: Hay personas que son muy simpáticas, sí, pero no empáticas.
1: Muy diferente ser empático a ser simpático. Muy bien, Jorge Mario.
0: ¿Qué tan contraproducente es ser empático y no simpático, o al revés, ser simpático y no empático?
1: Digamos que las dos cosas son buenas, uh-huh, ¿cierto? Sin embargo, cuando yo soy simpático, hasta ahí llego. Yo no siento el otro, a mí no me va a importar el otro qué le pasa, sino que yo quiero agradar a los demás y soy simpático.
0: ¿Cómo es de buena gente ese muchacho?
1: Ah, sí, como es de buena gente. Mientras la empatía va más allá. Sí, la persona empática no le interesa que el otro lo reconozca, sino reconocer al otro, que es muy diferente. Mientras la simpatía es ese querer que me reconozcan a mí, uh-huh, la empatía es esa capacidad que tiene el otro de comprender al otro.
0: O como decimos por ahí, de ponernos en los zapatos del otro.
1: Sí, pero va más allá de ponerme en los zapatos, va más allá.
0: ¿Para qué practicar la empatía, Eduardo?
1: La empatía es importante practicarla, Jorge Mario, porque ella nos ayuda a sentirnos mejor personalmente, ¿sí? Facilita la resolución de conflictos, digamos que predispone a ayudar a los demás y a compartir con ellos, aumenta el carisma y, digamos, el atractivo de esa persona, permite más respeto, ¿sí? Desarrolla capacidades de liderazgo, negociación, colaboración, así como ser mejores, digamos, con los demás.
0: La empatía, ¿nace con ella, Eduardo, o a través de mi infancia, mi juventud, mi adultez, la voy desarrollando?
1: Qué pregunta tan importante, Jorge Mario, porque la empatía como habilidad se desarrolla. Cuando hablamos de habilidad, es algo que se desarrolla, que se practica. Mientras que cuando decimos que es capacidad, la capacidad sí se nace. En la empatía se desarrolla, se aprende, se enseña.
0: Hay niños empáticos.
1: Sí, sí.
0: Hay jóvenes empáticos.
1: Naturalmente.
0: Y hay jóvenes empáticos, sí. Y adultos y adultos mayores empáticos. Sí. ¿Qué sería lo contrario a la empatía?
1: Digamos, Jorge Mario, que lo contrario a la empatía es el orgullo. Sí, cuando una persona no siente nada por nadie y digamos que es un cusumbozo, lo que llaman aquí en Antioquia, no me importan los demás, y es en un egocentrismo, por eso lo llamamos orgullo, es un egocentrismo personal que no llega a interpretar las emociones del otro.
0: Una persona que no siente el dolor ajeno.
1: El dolor ajeno. Y aquí podríamos hablar de un trastorno que es la psicopatía. Uh-huh. O esta persona psicópata que no ellos no sienten al otro.
0: Y hemos escuchado mucho el tema de los psicópatas, personas que han sido asesinos en serie.
1: Sí, señor.
0: Y que no les duele absolutamente nada.
1: Exactamente. Y muy particular, Jorge Mario, esta situación, porque en la sociedad de hoy, con los jóvenes que están en el celular, uh-huh, casi que todo el día, se va creando esta problemática, porque no hay empatía con el otro, porque no hay convivencia real con ese otro ser humano, pero sí con un celular, y ahí se va acabando una empatía.
0: Es decir, muchos niños y jóvenes están creando... lazos con un celular o con personas virtuales y no con personas
1: Exactamente,
0: normales.
1: Exactamente, Jorge Mario. Entonces, cuando hay algo virtual, cuando solamente es ese aparato, se va construyendo lo que llamamos un egocentrismo, es decir, hay un un querer ser más que el otro, ¿sí? Uh-huh. Como cultivar el ego. Siempre el ego, yo y solamente yo. Eso de primero y segundo y tercero yo, eso es falso. Porque somos seres sociables, somos seres que necesitamos del otro. Siempre vamos a necesitar del otro.
0: Siempre enfatizamos en eso, Edward, que vivimos en sociedad, no vivimos por allá en el Everest solo, sino que vivimos en una sociedad.
1: Vivimos en sociedad y por eso nos caracterizamos como seres humanos. Y por eso vivimos en pueblos, y por eso vivimos en ciudades. ¿Por qué? Porque necesitamos del otro. Nosotros somos seres sociables por naturaleza, no somos capaces de vivir individualmente.
0: Siempre necesitamos del otro, de alguna manera.
1: De una u otra manera siempre necesitamos del otro. Por eso la empatía es tan importante.
0: O sea, ese concepto que algunas personas dicen es que yo no necesito de nadie para vivir, es un concepto errado.
1: Bastante, y mentiroso. Uh-huh. Digamos que es justificando, digamos, una tristeza, una carencia personal, y entonces no, yo no necesito de nadie. Sí necesitamos de la otra persona. Imagínense, Jorge Mario, necesitamos de un hombre y una mujer para procrear. Entonces solo no se puede.
0: Necesitamos de pronto de un tendero que nos venda una libra de arroz.
1: Claro. Por ejemplo, usted y yo nos necesitamos. Uh-huh. Usted es el
0: yo pregunto,
1: el jefe, el jefe de la emisora, y yo traigo el tema. Uh-huh. Y ahí usted me va preguntando, y nos necesitamos los dos para que los demás escuchen el mensaje.
0: Eduardo, todos los extremos son malos. ¿La empatía puede llegar a tener algo de malo?
1: No necesariamente. Sin embargo, hay que diferenciar entre empatía, sí, y negación del yo. Uh-huh. Sí, digamos que cuando yo niego a mi yo, cuando yo me niego a mí mismo, estoy diciendo que el otro es el único más importante, y no es así. Sí, mientras la empatía te está diciendo, no, usted es importante, pero usted también necesita sentir al otro y estar con el otro.
0: Eduardo, ¿cómo cultivar la empatía? ¿Cómo cultivarla?
1: Vamos. Digamos que la empatía se cultiva a través de tres elementos, ¿sí? Practicar la empatía nos ayuda a ampliar nuestras perspectivas y con ello a enriquecer nuestro mundo con nuevas ideas, nuevos pensamientos, nuevos puntos de vista y más oportunidades. Sí, esta habilidad social clave, como ya hemos hablado, nos permite escuchar mejor, ¿sí? Comprender y formular mejor preguntas, ¿sí? Tres aspectos fundamentales de una buena comunicación, ¿sí? Que es preguntar y mostrar interés, Jorge Mario. Importante en esa parte para cultivar la empatía. Preguntar y mostrar interés. Es ampliar todo nuestro conocimiento en pos de esa otra persona. Mirarla a los ojos, ¿sí? Es importante eso. Seguir como un guión de teatro. Uh-huh. Prestarle atención a esa persona y elegir siempre, digamos, elegir el comprender y el interpretar no solo lo que habla, sino sus aspectos afectivos.
0: Eduard, si los papás son empáticos, es muy factible que sus hijos, sus niños sean empáticos.
1: Totalmente.
0: O eso no.
1: Sí, porque como es una habilidad, la uh-huh. habilidad se aprende. ¿Y cómo aprende un niño? Con el ejemplo. Si sus padres son empáticos, tenga la seguridad que los hijos van a ser empáticos.
0: ¿Cómo pueden hacer papá y mamá para cultivar esa empatía en ese niño que de pronto, como es un niño, no nace con ella?
1: No nace con ella. Primero, escucharlo. Es que apenas tiene 2 años, ¿qué va a preguntar? Él va a preguntar y mucho.
0: Y muchísimo.
1: Demasiado. Entonces, si él te va a preguntar en la calle y usted va muy estresado porque tiene que ir a una reunión y usted le dice al niño, ay, ahorita le respondo. Eso no es empático. Ahí el niño va a decir, ah, bueno, todo el mundo podemos ser así. y le va a contestar al profesor así, le va a contestar a los mayores así. Mientras un papá que aunque esté estresado le dice, amor, ¿qué necesita? ¿Qué va a preguntar esto? Y lo mira a los ojos, intenta escucharlo, ¿sí? Al menos el niño va a decir, ve, mi papá me presta atención, yo también voy a prestar atención.
0: Cuando estamos en la escuela, Eduard, el tema del bullying, del matoneo, eso ha existido toda la vida, ¿cierto?
1: Sí.
0: Simplemente que le cambiaron.
1: Sino que el concepto nace últimamente.
0: Últimamente, exacto. Le cambiaron como el nombre. Antes era me la tenían montada, hoy en día es bullying, ¿cierto?
1: Lo mismo, sí, sí.
0: Exacto. Cuando estábamos niños y le decíamos a la mamá, vea, es que fulanito me la tiene montada, o hoy en día me hace bullying, y esa mamá o ese papá le dicen, es que usted no es mocho, usted también le puede pegar. Eso es todo lo contrario, es empático.
1: Sí, eso no es empatía. Eso es reaccionar ante una situación. Y ser reaccionario es, digamos, rebajarnos a los animales. Uh-huh. Un animal reacciona y ya hay un impulso biológico de defensa y no más. En cambio, la empatía es una habilidad social que nos hace humanos. Ningún otro ser en esta tierra tiene esa capacidad.
0: ¿Los animales no son empáticos?
1: No.
0: ¿Ni entre ellos mismos?
1: No. No. O sea, es que yo tengo un perro y él es empático conmigo. No. Usted le enseñó esa simpatía. Usted le enseñó esa simpatía. Uh-huh. Porque no es empático, sino simpático, ¿sí? Ah, que es que él siente cuando yo estoy enfermo. Sí, lo siente. Ah, que es que se murió y el perrito se murió también de tristeza. Claro que sí, pero eso no es empatía. Porque solamente el ser humano tiene esa capacidad.
0: Cuando avanza nuestra vida, Eduard, y llegamos a la tercera edad, ya tenemos muchos años, ¿podemos, a pesar de tener tantos años, empezar de pronto a cultivar la empatía?
1: Claro que sí, Jorge Mario. Es que la empatía, de nuevo les digo, es una habilidad, y las habilidades se aprenden en cualquier momento de la vida. En cualquier ciclo de la vida, en la niñez, en la adolescencia, en la adultez, en la vejez, en cualquier momento se puede empezar a desarrollar. Y más aún en la edad adulta o tercera edad, porque ahí empezamos a sentir la necesidad de estar con los demás. Usted ha visto que las personas adultas mayores son más simpáticas, saludan más. Uh-huh. ¿Por qué? Porque a esa edad necesitamos más del contacto del otro, y esa empatía es supremamente importante.
0: Desafortunadamente, la violencia intrafamiliar pues está rampante en todo el país, en toda la sociedad, desafortunadamente. Nos falta empatía en la pareja.
1: Sí, sí. Digamos, Jorge Mario, que ahí es supremamente importante esa habilidad. ¿Por qué? Porque nuestros egos, hablando pues de violencia intrafamiliar que me preguntas, el ego de la mujer y el ego del hombre, y entonces esos egos van a decir, ¿quién va a mandar más? Es que yo mando más aquí, no, yo mando más.
0: O yo tengo la razón.
1: O yo tengo la razón, y ahí se empieza a poner, digamos, en la mesa la violencia. Y una violencia intrafamiliar, y ya usted ha escuchado, y los oyentes, física, psicológica, económica, todas esas violencias por falta de empatía, es decir, por falta de comprender a mi pareja en un momento que esté pasando esa persona, ¿sí? Porque aunque sean pareja, a veces se les olvida que es importante el diálogo y una comunicación asertiva para que el otro te comprenda. Muchos dicen, no, es que ella ya debe de saber qué me pasa. Ah, no, él debe de saber qué me pasa.
0: O ella sabe cómo soy yo.
1: No, nadie es adivino. Ojalá que tuviéramos la capacidad de la telequinesis o telepatía de adivinar lo que el otro piensa. No, si nosotros como seres humanos no lo hablamos, si nosotros como seres humanos no lo expresamos, el otro no va a saber, ¿sí? Y es supremamente importante la comunicación para poder empezar a entender empáticamente a la otra persona.
0: El ser humano, cuando está en plan de conquista, siempre muestra lo más bonito, ¿cierto?
1: Siempre.
0: Siempre mostramos siempre nuestro lado
1: en
0: más...
1: En la cara bonita.
0: Exacto, nuestro lado más amable, más bonito. Y cuando ya llegamos a la convivencia o ya llegamos a tener la persona conquistada, es donde demostramos lo que de pronto nos somos, ¿cierto? Entonces, y esa empatía hace parte de esas
1: Exactamente.
0: Cosas.
1: Es tanto, Jorge Mario, que ahí al principio... Entonces, si usted está ocultando su verdadero ser, que el verdadero ser es lo bonito y lo feo también. Y si usted oculta lo feo, usted no está siendo empático. Porque si alguien te ama, si alguien te va a amar con todo el paquete, con los ojos bonitos, con el cuerpo bonito, pero también con sus cosas feas, con sus, digamos, dificultades afectivas.
0: Que todos tenemos.
1: Todos. Desde el más pequeño hasta el más grande tenemos dificultades. Siempre. Todos nosotros los seres humanos tendemos a tener un rayón en la cabeza. Otros tienen 3, otros 20, pero todos tenemos un rayón.
0: Tenemos algún inconveniente,
1: sí,
0: ahí,
1: señor,
0: en la cabeza. Eduard, conclusiones, sí, de la empatía.
1: Para desarrollar esta habilidad social necesitamos lo siguiente: escucha activa, Jorge Mario, prestar atención sin interrumpir y observar la comunicación no verbal. ¿Cómo así? No solamente lo que hablas, sino cómo lo estás expresando. Es importante como compenetrarse uno con la otra persona. No juzgar, aceptar la perspectiva ajena, aunque no se comparta el todo de esa idea. Es decir, Jorge Mario, nosotros los seres humanos debemos de dejar de juzgar al otro, que porque tiene un tatuaje, que porque anda así, que porque viste así. No, el único, Jorge Mario, que tiene la capacidad de juzgarnos como seres humanos es Dios. Nosotros mismos no podemos. Ya hay un juez, ya terrenal, que va a juzgar, digamos, si mataste, si robaste, si estás haciendo un delito o cometiendo pues un delito, ya se juzga desde la ley. Pero estamos hablando de juzgar la persona y eso no lo podemos hacer. Y tercero, validar emociones, demostrar comprensión ante lo que el otro está experimentando.
0: Temas supremamente valiosos e importantes que tocamos acá en esos espacios de la salud pública. Se toma la palabra, la empatía fue el tema central del día de hoy. Esperamos, Eduard, que todo este taller, como lo llamo yo a veces, que es un taller radial, que
1: es taller radial.
0: Exacto, lo mismo que ustedes hacen cuando hacen sus visitas a las veredas y a las comunidades. Estos mismos conceptos, estas mismas charlas se tienen en las comunidades, Eduard.
1: Sí, señor. Sí, señor, siempre digamos, lo que son las habilidades sociales todas, cognitivas, habilidades cognitivas que también la hemos hablado mucho, todas, trabajan en las comunidades, en los grupos de las instituciones educativas.
0: Qué bueno que la gente pregunte, ¿cierto, Eduard? Que cuando hayan estos talleres en las veredas, cuando hacen sus brigadas, sí, en los colegios, que la gente participe, no le dé pena preguntar.
1: No, y que no minimicen estos temas.
0: Que yo, ¿por qué apuntar que soy una bobada?
1: Eso es una bobada, pero si yo le pregunto a alguien y si lo está practicando, se quedan mudos porque ni saben qué es ni están practicando eso que estamos hablando. Es que faltan más psicólogos. No faltan más psicólogos en el municipio. Lo que falta es comprender lo que se está diciendo. Sí, la capacidad que usted tiene para poder, digamos, aprender y practicar lo que se está diciendo.
0: Eduard Cortés, psicólogo que hace parte de este equipo interdisciplinario de salud pública, nos acompañó en ese espacio radial. Eduard, muchísimas gracias por todos esos conceptos tan importantes para
1: la comunidad. A ustedes, Jorge Mario, por permitirnos estos espacios. Un saludo a todos los remedianos, especialmente a todos los funcionarios, compañeros de trabajo de la ESE Hospital San Vicente de Paúl.
0: A usted los invitamos para que mañana nuevamente estaremos acá en un igual espacio como este, donde la salud pública se toma la palabra.
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3: En Nordeste Estéreo te informamos la hora.
11: 11:30.
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0: te informamos la hora.
1: 11:47.
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1: Son las 12 del mediodía y 3 minutos.
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0: Sintonía, buenísimas tardes. A partir de este instante, a través de Nordeste FM Estéreo, iniciamos Meridiano con Sabor. Meridiano con Sabor, el enlace entre la mañana y la tarde con una nota más destacada de Remedios, Antioquia, Colombia y el mundo. Meridiano con Sabor. Coordinación y conducción, Jorge Mario Restrepo. Meridiano con Sabor, sean todos bienvenidos.
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0: Informamos la hora.
1: Son las 12 del mediodía y 16 minutos.
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0: Aquí están las notas saludables.
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2: Las 12 del mediodía más 20 minutos en Meridiano con Sabor. El mundo está lejos de eliminar el VIH como amenaza para la salud pública. La Organización Mundial de la Salud advirtió que el mundo aún no va por buen camino para eliminar el virus de la inmunodeficiencia humana VIH, las hepatitis víricas y las infecciones de transmisión sexual como amenazas para la salud pública de cara a 2030, un objetivo adquirido por los Estados miembros. Así lo recoge un informe de evaluación de la implementación de las estrategias mundiales del sector salud frente a los tres tipos de infecciones establecidas para 2022-2030, en el que ofrece un análisis de la primera mitad del periodo, detallando los avances alcanzados y los déficits persistentes para identificar las acciones prioritarias a realizar en los siguientes años. El documento, publicado durante la 26ª Conferencia Internacional sobre el SIDA, que se celebra en Río de Janeiro, en Brasil, y en el marco del Día Mundial de la Hepatitis, recoge que el VIH, la hepatitis vírica y las ITS, su enfermedad de transmisión sexual, son responsables en conjunto de la muerte de unos 2.3 millones de personas cada año, además de provocar una morbilidad considerable y discapacidades a largo plazo. En lo relativo a los progresos, el mayor se ha conseguido en VIH. A juicio de la OMS, al reducir tanto el número de nuevos casos como de muertes relacionadas con la infección desde 2010. A finales de 2025 se estimaba que 32 millones de personas que vivían con VIH recibían tratamiento. Sin embargo, 9 millones de personas aún carecen de acceso a tratamientos vitales contra el VIH y las nuevas infecciones siguen aumentando en varias regiones, especialmente entre poblaciones claves como hombres que tienen relaciones sexuales con hombres, trabajadores sexuales, personas que se inyectan drogas, personas transgénero y personas encarceladas. Asimismo, la OMS ha puesto de manifiesto los problemas que supone la reducción de la financiación internacional frente al VIH, que interrumpió el pasado año los programas de prevención en varios países, incluido el acceso a la profilaxis preexposición o PREP. Si bien algunos gobiernos han intervenido para mantener los servicios, los datos preliminares indican que el uso de la profilaxis preexposición ha disminuido en varios países y comunidades. En lo que respecta a la hepatitis viral, las infecciones anuales por hepatitis B han disminuido un 32% y las muertes relacionadas con la hepatitis C han caído un 12% en todo el mundo desde 2015. Pese a ello, la hepatitis viral sigue siendo una de las enfermedades infecciosas más mortales del mundo, provocando alrededor de 1.3 millones de muertes en 2024 con una mortalidad en aumento. En el caso de la hepatitis B, las muertes relacionadas han aumentado un 17% desde 2015 y la cobertura de diagnóstico y tratamiento sigue siendo baja a pesar de que hay medicamentos eficaces disponibles. En ese contexto, la OMS ha urgido a eliminar las barreras financieras, sociales y sistémicas que siguen limitando el acceso a la prevención, las pruebas, el tratamiento y la atención de la hepatitis para millones de personas en el mundo. Son temas de la salud en Meridiano con Sabor.
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1: Las 12 del mediodía más 27 minutos, titulares con Caracol Noticias en Meridiano con Sabor. Gracias, Caracol.
2: Buenas tardes y atención, fue condenado el ex gobernador de Magdalena y ex alcalde de Santa Marta, Carlos Caicedo, por hechos de corrupción relacionados con la prestación del servicio de salud en Santa Marta. Tatiana Sanabria, ¿de cuánto es la condena y cuáles son los delitos?
3: Así es, mire, es condenado a 9 años y 9 meses de prisión. La juez del caso también manifestó que deberá pagar una multa de 4.400 millones de pesos. Los hechos de esta investigación datan del año 2014, cuando era alcalde de la ciudad de Santa Marta y promovió un proyecto para renovar la red de salud pública de la ciudad que tenía un valor de 6.500 millones de pesos. Esto conllevó a la destrucción de por lo menos 5 hospitales que estaban en funcionamiento. Para la juez del caso hubo irregularidades en este contrato y también en cómo se actuó debido a la infraestructura que fue destruida. Este es el momento en el que da su decisión.
4: Que el sentido del fallo debe ser de carácter condenatorio en contra de Carlos Eduardo Caicedo Omar, considerando que es responsable en calidad de coautor de los delitos de contratos sin cumplimiento de requisitos legales en concurso con peculado por apropiación agravado al estimar demostrada su actuación dolosa y la afectación al patrimonio público, determinándose además que se vulneran los bienes jurídicos concretos.
3: Hay que decir que fuentes de la Fiscalía confirman que son 6 los procesos que en este momento posan contra Carlos Caicedo, los cuales se encuentran en diferentes etapas procesales. Respecto a esta condena, cabe aclarar que es en primera instancia y hay cabida recursos de apelación por parte de la defensa.
2: Gracias, Tatiana. Y en otros temas, el rey de España, Felipe VI, asistirá a la posesión de Abelardo de la Espriella como nuevo jefe de Estado el próximo 7 de agosto. El vicepresidente electo, José Manuel Restrepo, reveló hace pocos minutos esta información. Nicole Buitrago, usted nos cuenta más.
5: Ana Milena, la confirmación reciente se da tras el encuentro que tuvieron el día de ayer el rey Felipe VI con el vicepresidente electo José Manuel Restrepo en Perú, pues le ha confirmado su asistencia a la posesión presidencial. Dice el vicepresidente electo que esta es una noticia que refleja cómo esta relación entre ambos países pues se está fortaleciendo para trabajar en una agenda conjunta respecto a la inversión y a la cooperación. Pero hay que decir que los otros mandatarios que han confirmado su asistencia a la posesión presidencial lo hicieron también en el marco de esa agenda extensa que tuvo el vicepresidente electo el día de ayer en medio de la posesión de la nueva presidenta de Perú, Keiko Fujimori. Pues el presidente de Argentina, Javier Milei, también confirmó su asistencia tras saludarlo en las calles de Perú. Lo hizo también el presidente de Chile, José Antonio Kast, que manifestó su interés desde hace más de un mes para su asistencia. Por su parte, el presidente de Ecuador, Daniel Noboa, también manifestó después de esta reunión con el vicepresidente electo que vendrá a la posesión sin importar el lugar que decida el Congreso de la República. Y por último, el anuncio de su presencia confirmada en esta ceremonia lo hizo el presidente de Paraguay, Santiago Peña, que también se reunió con la delegación colombiana el día de ayer.
2: Gracias, Nicole, por el reporte. A continuación, a las 12:31, los titulares de otras noticias de este miércoles 29 de julio en Noticias Caracol. La medicina colombiana hace historia. Médicos del Hospital Internacional de Colombia en Bucaramanga operaron a 25.000 kilómetros de distancia a un paciente en India. La Corte Constitucional le ordenó a la administración de un edificio permitir a una pareja de adultos mayores el uso de un canasto y una cuerda para recibir alimentos, medicinas y otros elementos. El fallo recuerda los derechos de los adultos mayores. De los micrófonos a los estrados judiciales. Así pasó hoy Angie Rodríguez al denunciar penalmente a su ex jefe, el presidente Gustavo Petro. También anunció otra denuncia contra funcionarios de la Dirección Nacional de Inteligencia.
6: En Cali, las autoridades comenzaron a ajustar las medidas de seguridad para lo que será la posición del presidente electo Abelardo de la Espriella el próximo 7 de agosto. A partir de hoy se prohíbe el uso de drones en el área metropolitana. El equipo de la Espriella no ha confirmado el lugar donde se llevará a cabo el acto protocolario.
2: Los bomberos españoles logran controlar 2 grandes incendios, pero son devastadoras las consecuencias por el fuego. Francia ya enfrenta la 4ta ola de calor de este año. Expertos explican las razones de las altas temperaturas en varias partes del mundo. Lo más grave es que advierten que pueden seguir subiendo en los próximos años. La nueva presidenta de Perú asumió el cargo y entró pisando duro. Nombró a un militar retirado como ministro del Interior. Keiko Fujimori advirtió que llegó a recuperar el orden y el brillo de su país. Plinio Apuleyo Mendoza estuvo toda su vida entre varias orillas, las ideológicas, las políticas, las literarias y las periodísticas. A través de sus amigos, sus escritos y su voz, recordamos a uno de los grandes testigos de nuestra historia contemporánea.
0: En deportes, el arbitraje colombiano en el ojo del huracán. Tolima eliminado de la Copa Colombia. Al central Ricardo Pavón se inventó un penal que no existió y le dio vida al Quindío, que se metió a los octavos de final. Neymar le dice adiós a la selección. El goleador histórico de los pentacampeones del mundo anunció su retiro y quedó en paños menores.
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10: 12 del día, 34 minutos.
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2: Las 12 del mediodía más 46 minutos en Meridiano con Sabor. Antioquia le pedirá al gobierno de De la Espriella que le ceda las carreteras que tiene el Invías. El departamento de Antioquia le volvió a pedir al gobierno nacional que las vías que hoy están en manos del Instituto Nacional de Vías, Invías, sean cedidas a la región. La solicitud se produjo en medio de la incertidumbre por el final de la concesión de Devimet este viernes 31 de julio, que le entregará a ese instituto el manejo completo de la autopista Medellín-Bogotá en el departamento. Temiendo que la crisis que ya aqueja al tramo en Calzada Sencilla se extienda a todo el corredor, la gobernación de Antioquia alzó la mano y pidió hacerse cargo de su mantenimiento. Hay preocupación por la terminación del contrato de la concesión vial, que operó por cerca de dos décadas algunas de las vías del oriente del departamento. Ahora el Invías asumirá la administración de estos corredores con sus peajes, y ya vimos lo que infortunadamente ocurrió con el tramo vial que va desde el Santuario hasta Caño Alegre, advirtió el gobernador de Antioquia, Andrés Julián Rendón. El instituto, que se ha comprometido también con una transición ágil para el pago electrónico de los peajes, debe actuar con prontitud. El gobierno de Antioquia estará vigilante y a la espera para honrar esos nuevos compromisos. Además, al nuevo gobierno le hemos pedido que nos ceda los tramos viales a cargo del Invías en Antioquia para ser nosotros los que tengamos ocasión de responderle a nuestros paisanos, dijo el gobernador de Antioquia. La idea de que la nación entregue los corredores que operan el Invías al departamento es nueva. Poco después de renunciar a su cargo, el exsecretario de Infraestructura de Antioquia, Horacio Gallón, señaló que Antioquia había elevado una solicitud para asumir la operación de por lo menos 11 tramos viales, en los que el común denominador es la falta de mantenimiento por parte de la nación. El ejemplo más crítico es precisamente

0: jornada. El secretario Gallón recordó que en la década del 90, cuando se estructuró el plan para ampliar a doble calzada un tramo de la autopista, la vía estaba a cargo de la gobernación y esta decidió entregarla para que desde el gobierno central pudiera sacarse adelante la obra. Pese a que las obras pudieron realizarse, ahora el dolor de cabeza para el departamento es un mantenimiento por el que poco se responde. El tema no se reduce a la autopista Medellín-Bogotá. Otras vías de importancia nacional que están en manos del Invías, como la Nicoclear Boletes, se han convertido también en un problema de grandes proporciones. Son temas de la salud en Meridiano con Sabor.
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4: Las 12 del mediodía más 56 minutos en Meridiano con Sabor. Mensaje de reflexión con Gonzalo Gallo. Cuando una crisis te azota, cálmate. Asúmela como un valioso aprendizaje y usa todos tus poderes. Primero el poder espiritual, la tremenda fuerza de la fe y de estar en sintonía constante con Dios. Segundo, el poder mental. Piensa en lo mejor para atraer lo mejor. Debe ser un pensamiento positivo persistente. Tercero, el poder emocional. Cultiva emociones sanas y destierra las venenosas, el odio, la culpa, la rabia y la envidia. Cuarto, el poder de la visualización. Cálmate, cierra los ojos y mírate logrando lo que deseas. Quinto, el poder de la meditación. Cada día saca tiempo para respirar en relax y meditar. Eso te llena de paz. Sexto, el poder de la palabra. Que tu diálogo interno y las palabras externas sean luminosas y motivantes. Y séptimo, el poder de aceptar. No hagas resistencia y fluye sereno, aceptando a todos y aceptando la realidad. Son temas de reflexión en Meridiano con Sabor.
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1: Una de la tarde, 14 minutos en Meridiano con Sabor. Gracias a Teleantioque Noticias, acá están los titulares de noticias más importantes en la tarde de hoy.
2: Una persona muerta y varias viviendas destruidas es el balance preliminar que dejó una explosión registrada esta mañana en el corregimiento del 12 en Tarazá. Las autoridades investigan las causas del hecho.
3: Autoridades adelantan la búsqueda de los presuntos integrantes del Clan del Golfo que atacaron a uniformados de la policía en el municipio de Salgar. Al parecer, dos ilegales resultaron heridos.
4: Todo listo en materia de seguridad para la celebración de la versión número 69 de la Feria de las Flores en Medellín. Las autoridades desplegaron un operativo con más de 4.000 hombres y también se contará con sobrevuelos de la Fuerza Aérea y drones para garantizar la seguridad de todos los visitantes.
5: El equipo de congresistas Pro Vida del Partido Conservador radicó un proyecto de ley que busca reformar la Constitución en su artículo 11 para prohibir el aborto, práctica que se encuentra despenalizada en Colombia hasta la semana 24 de gestación.
3: Gobernación de Antioquia le solicitó al nuevo gobierno la administración de las vías del departamento a cargo de Invías. Se busca una mejor inversión en los recursos que generan los peajes.
6: Dos cooperativas prestan el servicio de transporte de mototaxi en el municipio de Amalfi. La actividad se reguló desde el año 2009.
7: Más de 600 mototaxistas hay en todo el territorio del municipio de Arboletes.
8: Morat llevó su universo musical a las pasarelas de Colombia Moda con AMPM, una colección que convierte el ritmo de vida cotidiana en una propuesta de moda contemporánea. La moda retro fue protagonista de una nueva pasarela que reunió 84 referencias y una imponente puesta en escena inspirada en la década de los 90.
9: Independiente Medellín buscará esta tarde su clasificación a los octavos de final de Copa Sudamericana. El poderoso deberá derrotar a Vasco da Gama. Atlético Nacional derrotó de nuevo a Tigres por Copa Colombia y clasificó a octavos de final. Franco Armani volvió a vestirse de verde en un partido oficial. La Feria de las Flores también tiene agenda deportiva. Comenzó el Campeonato Internacional Huracanes de Natación Carreras con 800 deportistas e irá hasta el domingo.
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11: Una de la tarde, 17 minutos.

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1: Una de la tarde, 28 minutos en Meridiano con Sabor. Supermercados Públicos en Nueva York. El alcalde de Nueva York, Soran Mandani, presentó un plan para crear una red de supermercados de propiedad pública con el objetivo de aliviar el creciente costo de los alimentos en una de las ciudades más caras de Estados Unidos. La iniciativa contempla la apertura de un supermercado en cada uno de los 5 distritos de la ciudad, donde la fruta, la verdura, la carne, el marisco y otros productos esenciales costarán un 30% menos que en el comercio minorista tradicional. Durante una rueda de prensa realizada en un almacén de Brooklyn frente a un expositor de frutas y verduras, el alcalde, integrante del Partido Demócrata, defendió el proyecto como una respuesta al aumento del costo de vida. Un 30% de descuento supone un ahorro real para los neoyorquinos, afirmó Mandani. El mandatario sostuvo además que en la ciudad más rica del país, más rico de la historia del mundo, ningún neoyorquino debería preocuparse por poder permitirse alimentar a su familia. Según explicó, el paquete de productos con descuento incluirá toda la producción fresca, carne, mariscos y otros 20 artículos esenciales, entre ellos huevo, leche, queso y pan. El plan establece que una vez al mes, los 5 supermercados administrados por la ciudad fijarán el precio de ese conjunto de productos básicos 30% por debajo del valor habitual en el mercado. Mandani aseguró que el esquema no tendrá promociones temporales ni cambios semanales, sin excepciones, sin trucos. Los ahorros durarán todo el mes. Eso significa que no habrá fluctuaciones semanales ni sorpresas en la línea de pago. El alcalde señaló que la medida busca ofrecer mayor previsibilidad a adultos mayores con los ingresos fijos y a familias que necesitan comprar alimentos básicos de manera constante. Aunque los supermercados serán de propiedad pública, la ciudad ya inició el proceso para seleccionar operadores privados que se encargarán de la administración diaria de estos establecimientos. La administración municipal aportará los locales y asumirá los costos de alquiler y los impuestos sobre la propiedad. El proyecto prevé una inversión inicial de $70 millones en recursos públicos para construir las tiendas en terrenos municipales, con aperturas previstas en Hunt Points y La Marqueta. La primera se abriría a finales de 2027 en el Bronx, mientras que Mandani espera que los 5 establecimientos estén funcionando antes de terminar su mandato de 4 años. 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

0: 1:45 en Meridiano con Sabor. Pacto Histórico propone que congresistas paguen de su bolsillo el viaje a Cali para posesión de Abelardo de la Espriella. Los congresistas del Pacto Histórico elevaron un nuevo pulso político alrededor de la posesión presidencial de Abelardo de la Espriella, además de confirmar que no asistirán al acto protocolario el próximo 7 de agosto en Cali y que aceptarán el descuento un día de salario por su ausencia. La bancada radicó una proposición para que la Cámara de Representantes no destine recursos públicos al traslado, hospedaje y viáticos de los legisladores que decían asistir a la ceremonia. La iniciativa surgió después de que la Cámara de Representantes aprobara con 117 votos a favor el traslado de la posesión presidencial a Cali, una decisión que ahora espera el aval definitivo del Senado. En esa corporación ya se había aprobado que la ceremonia se realizara en Popayán, pero modificaría esa determinación tras la solicitud del presidente electo Abelardo de la Espriella. Si nosotros renunciamos a ese día de salario, esperamos que el resto de los congresistas aporte su propio salario para ir hasta allá, porque no es una obligación institucional que el presidente se posesione en Cali. Es un capricho, que lo paguen de su bolsillo, afirmó la representante María Fernanda Carrascal. La congresista agregó que la proposición ya fue radicada ante la Cámara. El documento argumenta que los recursos públicos deben administrarse bajo criterios de austeridad, eficiencia y transparencia. Según el texto, el traslado de hospedaje y viáticos de los congresistas para asistir a un acto protocolario no constituyen un gasto misional de la Cámara de Representantes. En un contexto de restricciones fiscales y exigencias ciudadanas sobre el uso responsable del presupuesto, resulta inconveniente que estos costos sean asumidos con recursos públicos. Por esa razón, la proposición solicita que la Cámara de Representantes y su unidad administrativa no desembolsen recursos para financiar el desplazamiento de los congresistas que desean asistir al acto de posesión. El debate tomó fuerza durante la sesión del martes, cuando el representante del Centro Democrático, Daniel Briceño, recordó que los congresistas que decían no asistir a la posesión presidencial deberán asumir las consecuencias previstas para la inasistencia a una sesión del Congreso. Yo no tengo ningún problema con aquellos colegas que no quieren asistir a la posesión del presidente, pero desde aquí también les hago un llamado para que renuncien a su día de salario si no van a asistir a la sesión. Briceño también ha manifestado en sus redes sociales que no está de acuerdo con que los colombianos financien el traslado del Congreso a Cali. Le aseguró que en su caso cubrirá sus gastos con recursos de su propio bolsillo. La discusión ocurre mientras ya fueron suscritos los contratos para la organización de la ceremonia de transmisión de mando. Entre la logística del evento y la transmisión oficial, el costo asciende a los 5.950 millones de pesos. Para que la posesión presidencial tenga validez constitucional, es necesario que el Congreso en pleno sesione en el lugar donde se realiza el acto. Entre Senado y Cámara son 286 congresistas, aunque serían 68 menos del Pacto Histórico, a quienes se suman jefes de Estado, invitados y sus delegaciones, representantes de organismos multilaterales, presidentes de las altas cortes, la cúpula militar, el procurador, contralor, fiscal general, defensoría del pueblo y otros altos funcionarios del Estado. Sin embargo, el transporte aéreo de los asistentes no hace parte del presupuesto ya destinado para la ceremonia. Según los cálculos conocidos hasta ahora, trasladar únicamente a los congresistas y a sus esquemas de seguridad tendría un costo estimado entre los 300 y los 600 millones de pesos, sin contar el desplazamiento de otros invitados ni los dispositivos adicionales de seguridad. En consecuencia, el costo total del evento podría aumentar en varios cientos de millones de pesos sobre los casi 6 mil millones ya comprometidos. Mientras avanzaba la discusión, varios congresistas del Pacto Histórico comenzaron a anunciar públicamente que renunciarían al pago correspondiente a ese día. 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

0: en Nordeste Estéreo te informamos la hora.
1: 2:06.
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hacía falta explotar de alguna forma, no sé. 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
0: En Nordeste Estéreo te informamos la hora.
7: 2:30.
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0: informamos la hora.
1: 2:48.
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0: Te informamos la hora.
1: 3:17.
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11: En Nordeste Estéreo te informamos la hora.
12: 3:30.
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0: En Nordeste Estéreo te informamos la hora.
1: 4:01.
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1: 4:16.
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4: En Nordeste Estéreo te informamos la hora.
5: 4:30.
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5: En Nordeste Estéreo te informamos la hora.
10: 5:01.
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0: En Nordeste Estéreo te informamos la hora.
11: 5:30.
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0: En Nordeste Estéreo te informamos la hora.
1: 6:01.
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0: Informamos la hora.
1: 6:18.
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2: Muy bien, amables oyentes, Nordeste Estéreo siempre te mantiene bien informado. Y a esta hora llegamos con el bloque de servicios sociales y avisos clasificados. Muchas informaciones de esas pueden ser de algún interés para usted. Escuche muy bien la información. Colóquele un poquitico más de volumen a su radio para que escuche muy bien. Recuerde que llegan fechas, llegan nombres, llegan algunas veredas, algunas citaciones, algunos números telefónicos que pueden ser de el mayor interés para usted o para alguna persona que usted conozca. Así que lo invitamos para que, si usted conoce a la persona a la cual va dirigida alguna de esas informaciones, se la haga llegar en el menor tiempo posible. Iniciamos el bloque de la siguiente manera. La IPS Somos Salud de la calle Piedrablanca, donde antes estaba Rodolfo Silva, informa que el próximo viernes 31 de julio habrá brigada con el ginecólogo Gabriel Benítez, con ecografías pélvicas de embarazo, transvaginal, mamaria y consulta ginecológica. Citas al 830-3529, al 320-731-3687, o puede separar su cita en la droguería del Socorro en el 830-3790 o en el celular o WhatsApp 320-783-3214. Para el señor Luis Carlos Rodríguez Garzón, donde se encuentre, que se haga presente en el despacho de la Fiscalía 71, local de Remedios, ubicada en la Casa de Justicia, calle Retiro, el próximo 30 de julio a las 8:30 de la mañana, de carácter urgente y obligatorio. Así que reiteramos al señor Luis Carlos Rodríguez Garzón, donde se encuentre, que se presente en el despacho de la Fiscalía 71, local de Remedios, ubicado en la Casa de Justicia, calle Retiro, el día 30 de julio a las 8:30 de la mañana, de carácter urgente y obligatorio. Informa la Fiscalía 71, local de Remedios. Para todas las personas víctimas de conflicto armado interno que no hayan realizado la declaración de algún hecho victimizante, entre los cuales se encuentran desplazamiento forzado, amenaza, homicidio, masacre, despojo o abandono de tierras, actos terroristas, atentados, combates, enfrentamientos, hostigamiento, desaparición forzada, delitos contra la libertad y la integridad sexual, secuestro, tortura, vinculación de niños, niñas y adolescentes en actividades relacionadas con grupos armados ilegales, que tienen hasta el 21 de agosto de este año para rendir sus declaraciones por los hechos victimizantes sufridos desde 1985 en adelante. Término establecido en la ley 2343 de 2023 y ampliado por la ley 2421 de 2024, por lo cual se requiere que acudan llamen a la personería para el agendamiento de la cita respectiva. Los interesados presentarse personalmente a la personería municipal a solicitar la cita para la declaración o llamar al 604-322-2867, extensión 9004. Mucha atención a toda la comunidad del Puná, que la recogida del ganado para el altar de San Isidro será el día lunes en el embarcadero del señor Buchirroja. Así que reiteramos a la comunidad del Puná que la recogida del ganado para el altar de San Isidro será el día lunes en el embarcadero del señor Buchirroja. Asimismo, la comunidad de la Cruz Vaitales, que la recogida del ganado para el altar de San Isidro será el día lunes en el embarcadero del señor Buchirroja. La comunidad de la Cruz Vaitales, que la recogida del ganado para el altar de San Isidro será el día lunes en el embarcadero del señor Buchirroja. También mucha atención, se le informa a la señora Nerlis Ortega Fernández, residente en el corregimiento de La Cruzada, sector La Patera, donde se encuentre, para que se haga presente en la comisaría de familia del municipio de Remedios el día lunes 3 de agosto a las 2:30 de la tarde, o que se comunique al 312-866-1488 o al 604-322-2867, extensión 9001. Reiteramos a la señora Nerlis Ortega Fernández, residente en el corregimiento de La Cruzada, sector La Patera, o donde se encuentre, para que se haga presente en la comisaría de familia del municipio de Remedios el día lunes 3 de agosto a las 2:30 de la tarde, o que se comunique al 312-866-1488 o al 604-322-2867, extensión 9001. También le recordamos a las siguientes personas que deben presentarse en la oficina de planeación municipal lo más pronto posible para evitarse algún inconveniente. Deben firmar un documento importante. Son ellos Miguel Ángel Echavarría Gómez, Luz Ángela Berrío Arrula y Sandra Rocío Gaviria Rojas. Presentarse en la oficina de planeación municipal. Mucha atención a toda la comunidad de Remellana. Los pagos correspondientes al ciclo 6 de 2027 del programa Colombia Mayor se estarán realizando hasta el día 14 de agosto. Es declarar que al momento solo se está pagando un solo ciclo. Las personas que tienen poder, por favor, acercarse a la oficina para verificar que ya haya sido autorizado por parte de Prosperidad Social. Estos pagos se realizarán en el GANA principal, ubicado al frente de la alcaldía, todos los días de la semana, en el horario de 9 de la mañana a 5 de la tarde, hasta cerrar el ciclo, que es el 14 de agosto. No habrá pico y cédula. Requisito para el cobro: cédula física y para cobro.

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1: 6:32.
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1: 6:45.
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